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3: Esta es la hora en su Radio Carnaval, 20 horas con 5 minutos.

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3: Esta es la hora en su Radio Carnaval, 20 horas con 31 minutos.
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3: En su Radio Carnaval ya son las 21 horas con 2 minutos.

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1: En su Radio Carnaval ya son las 21 horas con 33 minutos.

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1: En Carnaval FM son las 22 horas con 2 minutos.
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2: En Carnaval FM son las 22 horas con 34 minutos.

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1: En la Carnaval, 23 horas con 2 minutos.

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1: En la Carnaval, 23 horas con 30 minutos.
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0: está cabrón, maestro.
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2: En Carnaval FM son las 0 horas con 33 minutos.

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1: En la Carnaval es la 1 de la madrugada con 2 minutos.

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1: En la Carnaval es la 1 de la madrugada con 31 minutos.

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1: En su radio regalona, son las 2 de la madrugada con un minuto.

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1: En su radio regalona, son las 2 de la madrugada con 31 minutos.

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1: Esta es la hora en su Radio Carnaval, 3 de la madrugada con 2 minutos.

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1: Esta es la hora en su Radio Carnaval, 3 de la madrugada con 33 minutos.

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1: En su radio Carnaval, son las 4 de la madrugada con un minuto.
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1: En su radio Carnaval, son las 4 de la madrugada con 33 minutos.

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1: 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En Carnaval FM son las 5 de la madrugada con 2 minutos.

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1: En Carnaval FM son las 5 de la madrugada con 32 minutos.

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1: En su Radio Carnaval son las 6 de la mañana con 3 minutos.

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¿Estamos todos? Sí, estamos todos.

0: Hola, Carlos. Estás haciendo ensalada en la mañana, Carlos. Muy bien. Muy bien, Carlos. Hola, buen día.
1: Muy buenos días, amigo Messi. Muy buenos días, amigo Messi. Amigo Messi, para los saludos majestuosamente. Deseando un excelente día, lunes, compadre. Lunes de semana. Saludos grandes para la familia canaria que lo escucha en Norte del Sur. Ahora vamos a ser mayor y mirar de la para Paraíso Viña. Nadie, la gente linda que está en este momento en sintonía final. Para toda la gente del Litoral Central, la cordillera y de todos lados, hermano. Saludos grandes para ellos. Un gran abrazo desde aquí, de Gómez Carrete, desde Pijeco, Chihuahua. Nos vemos, hermano. Chau.
0: Un abrazo, Carlos. Saludos, buenos días, Radio Carnaval.
2: Hola, Meche, ¿cómo estás? Buenos días, desde Antofagasta los saluda Davis. Que tenga una buena semana, compadre, y como siempre, saludar a mi mamita, a mi compadre Janito, a la tía Daisy, a la niña de Tarragona, a Anita Veroiza, a las chicas superpoderosas, a Sanberry y a todos los carnavaleros. ¡Feliz 2000 lunes!
0: Un abrazo, amigo mío. Buen día. Buen día, Radio Carnaval. Hola.
3: Muy buenos días, Fotomeche. Muy buenos días a toda la familia carnavalera. Aquí les habla Marjorie de la Comuna Independiente de Playa Ancha, mi lugar de trabajo. Para todos una bendecida semana. Vamos por este día lunes con todo el power.
0: Eso.
3: Carnaval, la mejor radio.
0: Muchas gracias. Un besito, un abrazo, muchas bendiciones. Buenos días, Radio Carnaval. Hola, hola. Buenos días. Hola. Ahí sí.
4: Hola. Buenos días, amor. ¿Cómo amaneció lo más hermoso? Ay. ¿Usted que ya desayunó? Ay, ¿cómo así? ¿No me lo han dado ni un chocolatico, un cafecito, un tintico?
0: Nada, no.
4: Ay, mi amor, usted sí me lo tiene muy dejadito. Oiga, y usted sabe que no hay necesidad, porque para eso estoy yo aquí.
0: Ah, muchas gracias. ¿A qué hora llega el desayuno?
5: Otro mes. Hola, sí. Buenos días, de Quillota. Espero que tengan una gran semana por venir, que sea buena. ¿Y ahora qué pasó, Otro mes?
0: No sé qué pasó. ¿Qué pasó? ¿Qué pasó?
6: Muy buenos días, Meche. Que tenga un excelente día. Que hayas tenido un bonito fin de semana. Saludos a todos los carnavaleros. Oye, pensé que ibas a salir hablando como Juan Gabriel, una cuestión así. Oye, buen tema ese Juan Gabriel, este Palacio de Bellas Artes es el uno. He visto todo, Juan Gabriel, mi ídolo. No.
0: Es muy bueno.
6: Estamos que acá bailando ya.
0: Es muy bueno. Buenos días, Radio Carnaval. Hola, hola.
7: Hola, Meche, buenos días. De vuelta de vacaciones, entro hoy día y justo ayer me enfermé. Tuve que ir a la clínica, amanecí ayer con dolor de cabeza, con escalofrío, con fiebre, con dolor de garganta y con todo. Y así hoy día me voy a trabajar, Meche. Chao, Meche, que estés bien, cuídate, besito.
0: Un besito, un abrazo, bendiciones.
7: Pero papi, para eso está ella aquí. Pero está muy cara, papi.
0: Vaya gasto. Ya, tranquilo.
8: Buenos días, carnaval. Viene general. Ya comenzando el día lunes, a todos a levantarse, les deseo un buen día. Aquí te saluda el comando junto con mi amor Carla Balas de ese Forestal Alto.
0: Un abrazo, buen día, Radio Carnaval. Hola, hola, buen día, Radio Carnaval. Buen día, la que más se escucha. Hola, hola.
9: Buenos días, Meche.
0: Hola. Familia
9: de San Antonio. Un saludo a Chunchul y Valcachaña. Menos palabras, más música, Meche.
0: Ya, listo. 6:28, primer reclamo. Lunes.
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0: En realidad eso llegó a las 6:20. Yo todavía ni siquiera hablaba. Buen día, Radio Carnaval. Hola, hola, buen día, Radio Carnaval.
11: Muy buenos días, gran Puerto México, Marco Santiago, reportándose 8 millones buenos días aquí en el centro de Viña. Un gran saludo a todos los carnavaleros y que tengan un excelente inicio de semana. Saludos a todos desde Viña del Mar, Chile. Gracias.
0: Gracias.

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Buen día, la radio. Nos vamos a dar de inmediato una vueltecita por los cielos de las distintas señales que están en compañía en sintonía de la Radio Carnaval a esta hora. Cielos cubiertos para Tocopilla en la mañana, esperando una máxima de 19 grados. Cielos nublados por la tarde. Por los amigos de Antofagasta, a esta hora 15 grados. Cielos cubiertos por la mañana, esperando una máxima de 18 grados. Como si a parcial, variando a nublado por la tarde. 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Por los amigos de Novalle, cielos nublados por la mañana, esperando una máxima de 20 grados. Cielos cubiertos por la tarde, con Barbalá, 23 grados, cielos nublados por la mañana y también por la tarde, 23 grados como máxima. Para los amigos en el 100.7 en La Ligua, cielos cubiertos y neblina a esta hora, 17 máxima, nublado variando a cubierto por la tarde. Para los amigos de la costa norte de la región de Valparaíso, Papudo, Zapallar, Cachagua, Maitencillo, Los Molles, Pichicuy, cubierto y neblina por la mañana, 15 grados como máxima, cubierto por la tarde. Valle de la Aconcagua, San Felipe, Los Andes, Yayay, Catemu, Panquehue, Carlos. Despejado por la mañana, esperando una máxima de 24 grados. Nubosidad parcial variando a nublado por la tarde. Valles intermedios, La Calera, La Cruz, Quillota, Limache, Peña Blanca, Villa Alemana, El Belloto y Quilpué. Despejado variando a nubosidad parcial por la mañana, 16 grados como máxima, nublado por la tarde. Gran Valparaíso, Viña del Mar, Concón y Quintero, 15 grados, 6 a esta hora, 15 grados será la máxima, cielo cubierto y neblina a esta hora, nublado variando a cubierto por la tarde. Para los amigos de Algarrobo, San Antonio y Cartagena, cubierto y neblina a esta hora, 4 grados. Esperando una máxima de 14 grados por la tarde, nublado variando a cubierto. Radio Carnaval. ¡Eso!

0: eso, así que se levantaron, ¿no? Se levantaron ya.
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2: En su Radio Carnaval son las 6 de la mañana con 33 minutos.

0: El Meche.1 en Instagram. En Facebook, Radio Carnaval FM. En Instagram, radiocarnaval.cl. Hola, buenos días. Hola, buenos días, Radio Carnaval.
1: Buenos días, Mechita. Buenos días. Por acá los tíos Furgón de Antofagasta. El tío Pite con la tía Daisy. Ya estamos óptimos y operativos, Mechita, dándole al laburo. Ya por la carrera. Taladito sí.
0: Taladito sí.
1: Mechita, que tengas un buen día. Se cuida, besito, lo queremos mucho.
0: Un besito, un abrazo, bendiciones, cariño mío. Buen día, Radio Carnaval. Buen día, la que más se escucha.

569-9965-4783. Y en Facebook está el link directo. Anota mi número de WhatsApp.

0: buenos días, Radio Carnaval, 6 de la mañana, 45 minutos. 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
1: ¿Cómo está, compadre? Buenos días, compita. Hola. Hoy aquí iniciando la semana como día lunes. Saludos a todos ahí al Américo. Ya usted tiene que haber iniciado la ruta, ya, mi compadre. Ya aquí vamos a buscar los malos para el cárcel.
0: Correcto.
1: Y paciencia, los antofagastinos, paciencia, paciencia, que hoy día comienza la Escornor, perdón, la Esponor. Y comenzaron los tacos, chiquillos, y harta paciencia nomás. Y Messi, gracias como siempre por la buena onda, la buena música, la buena energía, iniciando esta semana como siempre, compadre, poniéndole harta peguita allí al negocio.
0: Un abrazo, amigo.
2: Ay, amor, se acerca oficialmente el día del papacito.
0: Ah, qué rico.
2: Cuéntame sinceramente, ¿usted qué está pidiendo a regalito?
0: Dormir. Nada más, solo voy a dormir.
3: Buenos días, compadrito Meche, ¿cómo está? Oiga, compadre, ¿cómo está? Le mando salud muy grande primero al rey de la casa. ¿Quién es? José Hidalgo, más conocido como el Meche, el locutor más alegre de todo Chile. ¿Cómo está, compadre? Espero que esté bien. Saludos muy grandes para usted, saludos muy grandes para toda esa gente linda que está escuchando la carnavalera. A los maestros, a los panaderos, lo de la española también, le mando un saludo muy grande para ellos. Así que eso, oigan, compadre, quiero informarle que ayer recibí una mala noticia. Le mando harta fuerza a Felipe, que falleció su papá, así que le mandamos harta fuerza a Felipito, que nada, harta fuerza, nos queda otra.
0: Un abrazo, así Felipe, a toda la familia.
3: Eso ahí, la gente que conoce a Felipe se puede comunicar con él, donde lo están velando, qué sé yo. Así que eso, compadre, mandarle un fuerte abrazo a Felipe y nada, harta fuerza. ¿Qué más? Eso. Ay, nada, está nublado acá en San Antonio y voy atrasado, así que no puedo correr hoy día, así que está nublado, así que tienen que esperarse los que quieran.
0: Por eso, compadre. Chao. Un abrazo, saludos.
3: Ah, y ando perdido. No sé dónde estoy. A ver,
0: Móvil Pump tiene esas cositas, Móvil Pump. De la mañana, 47 minutos, Radio Carnaval.

Barcelona. Buenos días, Radio Carnaval. Un besito con calzones rotos a esta hora, tomando tecito acá en Australia, en Melbourne. María Tapia, un besito, un abrazo, bendiciones, cariño mío. Muy buen día, Radio Carnaval. 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

0: Hola, buenos días.
1: Buenos días, por aquí la tía Daisy. Que tengas un excelente inicio de semana, tú y tus carnavaleros. Y Diosito te bendiga todos los días, mi niño. Un abrazo grande para la María Veroisa de Tocopilla, para el David, para el grupo y para todos los carnavaleros corazón. Un besito grande de aquí de parte de la tía Daisy, con mucho cariño.

0: carnaval. Buenos días.
1: Hola, José. Buenos días.
0: Hola.
1: Buena música,
0: ¿eh? Buena música. Un besito. Un abrazo. Bendiciones. Pero que me equivoqué. Era este. Ahí sí. Muy buen día, Radio Carnaval. Buen día, la que más se escucha. Hola, hola.
2: Hola, Meche. Buenos días, Meche. Qué linda semana, buen comienzo. Oye, Meche, un saludo para mi hijo, para Martín, que va aquí enojado al colegio.
0: Ah, oh, ¿qué le pasó? ¿Qué le pasó? Ah, oh, ¿qué le pasó? Ah.
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0: Lindo día, muchos besitos. Un abrazo para Mari. Un abrazo y un besito para Marcia. En compañía de la Radio Carnaval a esta hora. Redes sociales activadísimas. El Meche.1, Radio Carnaval.cl en Instagram.

tengo que ir a las noticias. Vamos de inmediato, un repaso por los titulares, por las tendencias a esta hora. Jurado electoral de Perú rechaza versiones de fraude y atiende incidencias reportadas. Roberto Burneo llamó a los partidos políticos y sus simpatizantes a tener la serenidad y actuar con responsabilidad democrática.

incendio acabó con un departamento y dejó dos con daños en Reñaca. No hubo lesionados ni víctimas. La emergencia se declaró pasada las 18:30. El edificio ubicado en Avenida Carrera Pinto con Las Gaviotas. Tiene un uso mayormente de turismo. El personal municipal realizará un catastro. Trabajaron bomberos, carabineros, seguridad municipal y personal de servicios básicos. Ministra de Educación y embargo en las cuentas de deudores del CAE. Hubo muchos avisos previos. Nadie quiere llegar a este tipo de instancias, pero es importante cumplir con la ley. Trump llamará a Netanyahu para pedirle que no responda a los ataques de Irán. Estamos muy cerca de un acuerdo final con Irán. Va a ser un buen acuerdo. No quiero que explote por lo que está pasando ahora. Colo Colo cayó 1-0 frente a Huachipato y cerró su participación en la Copa de la Liga. Recordar que los Salvos son líderes en el torneo nacional y se enfrentarán a Cobresal. Son noticias, tendencia, titulares a esta hora acá en la que más se escucha. Titulares acá en la que más se escucha Radio Carnaval. Despertamos con alegría, ritmo, fiesta. Informados. 6 de la mañana con 59 minutos Radio Carnaval.

0: Oye, ¿y si me doy una vueltecita para el otro lado? Esa es la última vueltecita. ¿Cuántas le pusiste ya?
1: Todo el mundo arriba, levantarse.
0: Cinco. La...
1: Eso.
0: ¿Ya? Yo, cuatro pongo. En realidad pongo tres y la última la pospongo 10 minutitos.

0: eso, así que se levantaron, ¿no? Se levantaron ya.
1: 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Muy buen día, bienvenidos a nuestro primer boletín de Al Día en la Carnaval de esta semana. Gracias por acompañarnos. De inmediato revisamos informaciones breves junto a Carnes Car. Como parte del proceso de reinserción social que se busca reforzar la nivelación de estudios por parte de la población penal, comenzó en el Centro de Cumplimiento Penitenciario de los Andes la entrega de kit de útiles escolares a los internos. Al Día en la Carnaval, fallo de la Corte respalda actuación de la Municipalidad de San Felipe frente a la extracción de áridos. Resolución del Tribunal de Alzada rechazó el recurso presentado contra el municipio y descartó un actuar ilegal o arbitrario, reforzando el proceso administrativo que permitió recuperar cerca de 7 hectáreas de bien nacional de uso público en la caja del río Aconcagua. Al Día en la que más se escucha. 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El delegado presidencial de la provincia de Los Andes, Ricardo Figueroa, tras diversas gestiones a nivel de la Seremía de Transportes y reunión sostenida con dirigentes de la empresa Buses Puma, anunció que a contar de este lunes 8 de junio, vuelve el recorrido de micros para comunidades del Camino Internacional. Para finalizar Al Día, primera edición, la Subsecretaría de Telecomunicaciones, Subtel, anunció la creación del prefijo telefónico 702, que será utilizado exclusivamente por organismos del Estado para realizar llamadas masivas, con el objetivo de entregar mayor seguridad a los usuarios y facilitar la identificación de comunicaciones oficiales. Llegamos al final de nuestro boletín de Al Día en la que más se escucha, siempre con el gentil auspicio de Carnes Car. Volvemos a las 8 de la mañana. Gracias, buenos días.
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1: 7:07 a.m. 7 minutos.

0: besito para Normita Saldívar en compañía de la Radio Carnaval. Saludos también para Anita Pacheco. Un abrazo, buen día Radio Carnaval. Despertamos a Chile, turno de Valientes. Muy buenos días. Hola, hola. Buen día Radio Carnaval.
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0: Radiocarnaval.cl, así estamos en Instagram. Estoy en colaborativo, el

0: tía, la que más se escucha. Hola, hola.
1: Saludo, Meche, que tenga una linda semana, un lindo día.
0: Muchas
1: saludo.
0: Gracias, mi amor.
1: Saludo a su mamita, que la pase bien a toda su familia. Saludo. Saludo a Carlitos, Sal, William, a Sam Berry, a Juanito Manos Caliente, a Aconcagua, a la tía Daisy, al Davy, a Janito, a todo. Saludo.
0: Un besito.
1: Al que me está escuchando también. Saludo.
0: Un abrazo.
1: Un chorro de bendiciones. Óptimo operativo. Tocopilla. Saludo.
0: Un besito, cariño mío. Buen día, Radio Carnaval.
2: Oye, Meche.
0: ¿Sí?
2: ¿Qué pasaría si Chile estuviera con guerra con Irán? ¿Te imagináis, Chile? ¿Qué le pasa, Iván?
0: Ya.
3: Muy buenos días, gran amigo Meche. Acá reportándose el recinto vaquero. Ya a punto de amanecer. Ya terminó de atender los animalitos. Listo para tomar desayuno. Aquí ya calentando los aceites para hacer pillito para mi nieta, mi hija Alejandra y mi otra hija Mielma. Bendiciones para todos los carnavaleros, como dije, siempre dando gracias a Dios. Y los enfermitos, sabemos que las carnes se enferman, a recuperarse, tener paciencia, hacer caso a los doctores.
0: Se enferman las
3: Feliz
0: carnes.
3: Feliz lunes, amigo Meche, un abrazo a su amigo Arto Paquero, presente San Esteban.
0: Se enferman las carnes, sí, se enferman las carnes.
4: Buenos días, Marito el carnavalero por acá. 98.1 la que más se escucha en la comuna de Olmué. 4 grados acá en la comuna de Olmué. Un frío, ay, ay, ay. Se nos acerca ya la lluvia ya. Nos queda poquitos días ya para que empiece a llover. Recuerde que van a haber 3 días. Los que no se han bañado se van a quedar solitos. Chau, chau, Marito el Canadero 98.1. Sin accidentes al momento. Chau, chau.
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0: ¡Vamos a bailar!

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1: Hola, hola, Meche. Saludos para ti, saludos para tu gente, saludos para tu mamita. Oye, de acá de Panadería Rich, de Gómez Carreño, un saludo para mi amigo el Zancudo, Juan Carlos, Pedrito, que están ahí en la panadería poniéndole bueno, y mi compadre Pana. Mi compadre Pana acá, mi compadre y amigo pastelero, mi amigo personal.
0: Eso.
1: Un saludo, un abrazo y que estés bien. Chau, chau, chau, chau, chau, chau, chau, chau, chau, chau.
0: A ver, a ver, a ver, a ver.

0: tirado ella a pelear las asignaturas. ¿Cuáles son las asignaturas más letales? Hemos echado a pelear quién es el tío más bacán, el tío más pulento de cada furgón. Pero nunca hemos echado a pelear las...
1: ¿Sabes qué pasa a mí?
0: Las panaderías. Y ahora ha llegado el momento. Sí, quizás.
2: Dedícate tus canciones favoritas.
0: Estoy todo mocoso, pero eso no importa. No va a impedir.
2: 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Regálate un par de flores. Que se te va a contestar.
0: Eso no va a impedir.
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0: ¿Dónde está la panadería y el panadero más letal? Dime.

0: ¿Cuál es la más letal? ¿Cuál es la más letal? ¿Cuál es?
1: Hola, Meche, buenos días. La panadería letal, la el letal. Semáforo en Rotonda Curicó. En Rotonda Curicó, Barrancas, el mejor pan.
2: No es mejor si...
0: Rotonda Curicó, que no queda en Curicó, vos. Sí. Son esas cositas que le... pasa aquí en Chile, nomás. Esa es la panadería más letal. Tu panadería más letal, ¿cuál es? Los viejos que se caen al agua de la Italia. Rimache.
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0: ¿Cuál es? ¿Cuál es la panadería, la más letal? A ver, ¿cuál es?
4: Oye,
0: ¿cuál
4: es? La mejor panadería que hago es Carreño, la panadería Riz. Y el panadero letal, mi compadre Zancudo. Ese sí, Lolito Flores. El mejor. Oye, se me había olvidado saludar a, ¿sí?, a mi amiga y amiga personal, la pastelera Maestra Jane. Un abrazo y un beso para ella.
0: Mira qué lindo, mira qué lindo.
5: Sería más letal, Gurguru Curimón, amigo Meche, por, acá por el Jande para San Felipe.
0: Ya correcto, ya correcto.
6: Hola, Meche, buenos ¿sí? días, hola, saludos buenos días para todos. Salud. Mi panadería más letal, la que venda pan. Eso me encanta.
0: La que está abierta, la que está abierta. La que está...
7: Hola, Meche, buenos días. Hola. Aquí en Villa Alemana, la panadería San Lorenzo, somos los más letales.
0: Los más
7: letales. Los más brígidos, los más
0: letal.
7: Los más vivos.
0: Letal, letal, letal, letal. Correcto, correcto.
8: Meche, la mejor panadería y pastelería en la comuna linda y bella de Quintero es la panadería Vertigo, hermano.
0: Esa es.
8: Vertigo. Cariño y bendición a todos. Que tengan un excelente comienzo de semana.
0: Muchas gracias, amigo. Un abrazo.
9: Hola, Meche, buenos días.
0: ¿Sí?
9: Meche, la panadería más letal era la que hacía mi vieja, la que hacía en el tarro que se conseguía con la vecina.
0: Mira,
9: con
0: la nena. Qué rico.
9: Se lo pasaba por la pandereta.
0: Qué rico.
9: El pan de tarro, el Meche.
0: El pan de tarro. El pan de tarro.
9: Cuídate.
0: Un abrazo, amigo.
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0: Ese pan es una joya, ¿o no?

0: Hola, buenos días, Radio Carnaval. Hola, buenos días, la que más se escucha.
1: Buenos días, alegría. Buenos días, señor Sol. Yo te iré tratando de mejor. Yo te iré tratando de mejor. Buenos días, señor Sol. Buenos días, alegría. Buenos días, la vida. Buenos días, el amor.
0: Buenos días, buenos días. Buenos días, Radio Carnaval. Buenos días, la que más se escucha.

0: panadería más letal. La letal letal es la panadería más letal. No me voy a quemar, yo no me voy a quemar. Ay, no. ¿Cómo te le ocurre? La más letal es esa que queda ahí en el... No, hombre, saludar a distintos amigos que trabajan en el rubro. Un abrazo cariñoso. Vamos a bajar hasta ahí, no va. Al final, concuerdo con Mónica.
1: Hola, Meche, buenos días, saludos para todos. Mi panadería más letal, la que venda pan. Eso me encanta, ¿Visto? Cualquiera me sirve.
0: ¿Viste? Sí, así es. Bueno. Y al final, esa respuesta puede ser muy amplia, mira.
1: Eso me encanta, cualquiera me sirve.
0: Cualquiera me sirve, sí, muchas. Llega un tiempo que uno se comporta así. Buenos días, Radio Carnaval.

0: medio carnaval.
1: Cualquiera me sirve.
0: Ya, no se ha empezado.
1: Hablamos de panadería, nomás por meche.
0: Sí, bueno, o sea, no sea mal pensado tampoco.
2: La panadería más letal, hermano, la más buena, ¿sabes cuál es o no? Son todas, hermano, son todas. ¿Sabes por qué?
0: Porque
2: son todas sacrificadas, hermano. Todos se levantan temprano para tener el pancito a toda esa gente que come el pancito en la mañana. Así que saludos muy grandes para todas las panaderías que se sacan la mugre a los panaderos, los repartidores que se levantan temprano y los que se quedan dormidos. Eso, compadre.
0: Correcto.
3: Hola, Meche. Hola. La panadería más letal era la Cari de Gómez Carreño hasta que jubiló el mejor
0: panadero. Ah, no, es con...
3: Don Miguel Delfino, mi padre.
0: Chivo.
3: Que jubiló hace un par de años. El mejor panadero de todos los tiempos. Un homenaje para él.
0: Un homenaje. Este es el homenaje. Ahí está. Un abrazo. Saludos. Saludos a Don. Un abrazo. Cariño a su familia también. Un abrazo. Lo queremos.
4: Todas letales, todas me sirven.
0: Todas son letales.
4: Bueno, mesita, hoy aprovechando el temita que tenéis puesto de fondo, un saludo para el incrédulo McFly.
5: Buenas noches, son todas las panerías buenas. Sobre todo que los paneros son todos correos.
0: No es la que se cuero. Están todos aginando.

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0: se le estaba haciendo un homenaje a mi papá y justo hablaste. Ah, pero... Ya no era porque era bueno, era porque era tu papá nomás. No, pero si igual era bueno el caballero. Era bueno cuando hacía pan. Ahora le hace pancito en la casa, ¿no? Repitamos, repitamos, repitamos. Pero es que se tiró un poquito, le tiró un poquito de tierra a la panadería igual. ¿Para qué con esa? ¿Para qué? Tenía que decir que el mejor panadero era nomás. Víctor Manuel, manda de nuevo el saludo. Para quedar joya, para quedar joya, para quedar joya. Sí, vos, sí, vos, sí, vos. Is it the Twister? Yeah, twist again. Hola, Carlos Herrera, un abrazo grande, saludos, buen día, Radio Carnaval, hola, hola.
1: Amigo Mechi, al compadre que dijo que todos los panaderos son gorreados, que hable por él, no va.
0: Correcto, correcto.
2: Un homenaje entonces para el caballero este, el panadero de Valparaíso.
0: Sí.
2: Pan, pan.
3: Utrolense, muy buenos días. Alejandro Sandrés desde Concón, compadre. Yo creo que la panadería más letal te sabe la guarejo. La del Olivar, por amigo mío, la señora Lisa y el maestro José con su bendita mano. Buena, maestro, la mejor. La del Olivar, compadre. Buen día, buena semana, Utrolense. Alejandro Sandrés, chau, chau.
0: Un abrazo, amigo mío.

0: mío santo.
1: Pan, pan.
0: Hola, buenos días, Radio Carnaval.
2: Las panaderías más letales son donde atienden las venezolanas.
0: Ya, no, no, yo sé para dónde vas. Yo sé para dónde vas. Calma, detente.

0: 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Buenos días, Radio Carnaval.
1: Muy buenos días, amiguito Meche. Un saludo a Katy Bay, el panadero. Buen día, por acá DJ J. Smith para todos los panaderos. Buena panadería. Yo también hago pan, hago arepa. O sea.
0: Ya tranquilo, ya. Tranquilo, yo te entiendo.

0: Hola, buenos días, Radio Carnaval.
1: Hola, Meche, soy Florencia Hernández. Voy camino para el colegio. Chao, saludos.
0: Un besito, Florencia Hernández. Un abrazo, bendiciones.
2: Hay uno que nos quiso mojar el potito. Trabajamos en todas las panaderías de San Antonio.

0: no lo quemes, no lo quemes.
1: Oiga, amiguito, Mencio.
0: ¿Ah?
1: El mejor pancito con pira afuera del líder, a Campiña Blanca con pira, y en el paso bajo nivel, llegando al hospital de Mañana, que también. Bien. Pancito todos los días con pita, es el pan detonado, le digo al toque. ¡Pa!
0: ¡Pa! ¡Pa!

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0: Buenos días, amiguito Meche, que tengas una linda semana. Yo por acá, a punto de salir al trabajo. Cuídate mucho. Un abrazo, un besito, Magdalena. Hola, Magdalena. Y buenos días, Magdalena. Hola, Magdalena. Hola, buenos días.

0: Buenos días a la vida. Buenos días, señor Sol. 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
3: 7 de la mañana con 36 minutos.

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1: Hola, ¿qué tal? ¿Cómo están? Un gusto, un placer saludarle, mi querido amigo, mi querida amiga. Sean todos muy bienvenidos a la revisión de los datitos. Acá está la Bolsa del Trabajo de su Radio Carnaval. Ponga mucha atención a los siguientes datitos. Se necesitan choferes con licencia clase B para plataforma de transportes Uber y Didi para los Andes. Más información, comunicarse al más 569-92-18-6595. Agrícola de los Andes necesita contratar operador de grúa horquilla con experiencia y licencia clase D vigente. Los interesados enviar currículum al correo rhlosandes10@gmail.com. Se necesita jefa de local para PYME en los Andes. Requisitos: estudios técnicos profesionales en administración de empresas o carrera afín. Mayor de 35 años con experiencia comprobable como jefa de local en cualquier rubro. Manejo de Excel y todas las labores afines al cargo. Residencia en los Andes. Interesadas en enviar currículum con pretensiones de renta al correo reclutaconcagua@gmail.com. Se necesita pastelero dulcero con experiencia comprobable en fabricación al por mayor. Dirigirse a la avenida Maipú, número 20, con currículum vitae. Más datitos. Se vende casa en Villa El Porvenir, Parinacota 474 Los Andes. Consta de 2 dormitorios, living comedor, baño, cocina, cobertizo y patio amplio. Tratar con su dueño a los siguientes teléfonos: 977-23-1189 o al 936-39-8635. Se vende casa sólida, sector Quebrada de Herrera, con 3 dormitorios, un baño, con 14 metros de frente y 308 metros cuadrados. Valor 46 millones de pesos. Tratar al fono: más 569-82-22-2985. Se vende máquina de coser antigua marca Alfa con mueble en excelente estado. Tratar al fono: 939-64-8416. Son los datitos a esta hora. Se venden 2 colectivos, un auto Nissan Versa, año 2017, con toda su documentación al día, y un auto Samsung, año 2011, con toda su documentación al día. Valor conversable. Interesados, comunicarse al 955-22-2200. Revisamos a las personas que se ofrecen para trabajar. Se ofrece chofer con licencia clase B, A2 y A4. Papeles al día. Ubicar al más 569-44-94-6806. Hablar con Cristian. Se ofrece operador de maquinaria agrícola con carnet de aplicador, con experiencia en camiones, con licencia clase B, D, A2 y A4. Disponibilidad inmediata. Ubicar al 952-27-96-77. Finalmente, se ofrece dama como asesora del hogar, ayudante de cocina, con curso de manipulación de alimentos o cuidado de niños. Experiencia y referencias. Ubicar al 929-09-0154 con Daniela. Hasta acá los datitos en la Bolsa del Trabajo. 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
1: Dios mío.
2: Eche, qué rico sería un pan con pernil a esta hora.
3: Qué rico. Qué rico sería. Qué rico sería, qué rico sería.
4: Hola, muy buenos días, Meche. Buenos días. Le deseo un lindo inicio de semana. Vamos con todo su power. Usted lo hace levantar, vibrar a nosotros tempranito en el trabajo. Cuídese. Abracito lleno de bendiciones. Con mucho cariño para usted, Magdalena de Viña del Mar.
3: Mire qué lindo. Un besito, Magdalena Viña del Mar, presente. Buenos días.
5: A mi hijo maestro, yo me voy comiendo un sándwich arrollado falta.
3: ¡Oh! Letal, amigo. Meche, a mí me gustaban tus panes. Tus panes. Besito, un abrazo, bendición, saludos.
6: Porque ahora andamos.
3: Un abrazo para la vecina Sole. Si hubo algún movimiento telúrico. Fue la vecina Sole con el ángel que. ¡Ah! Hicieron un. Una paradita, un recreo en la costura.

0: rico sería, qué rico sería.
1: Meche, quiero mandarle un saludo a todos los que no fueron a jugar a la pelota ayer porque no los dejaron. Oh.
0: Pero ¿por qué?
2: ¿Cómo hacer que el locutor se desmaye en la mañana?
3: Mechecita, pero un pernil, que te comas tú un pernil de toro, no de mami, papi.
4: Meche, en mi vida había escuchado esa mezcla, mermelada con huevo revuelto.
0: Sí,
4: bueno. Jamás había escuchado eso. Bueno, debe ser rico como le gusta a la señora.
0: O mermelada de huevos. A mí una vez me dijeron mermelada de huevos. Soy mermelada de huevos. Oh, ¿cómo es mermelada de huevos? Y claro, ahora entendí todo. Ahora entendí. Ah, no, era huevos lo que me dijeron. No. Hola.
5: Buenos días, amigo Mecho, ¿cómo estás? Espero que se encuentre muy bien. Bueno, quería contarle e informarle a toda la gente que lo escucha en esta hora que este sábado y domingo tenemos el Gran Carnaval acá en la ciudad de La Ligua, su tercera edición, Abrigo, Dulzura y Tambor. Así que invitar a toda la gente para que venga a disfrutar este 13 y 14 de junio al Gran Carnaval acá en la ciudad de La Ligua, Abrigo, Dulzura y Tambor. Tenemos más de 1,000 participantes, estarán por las calles de nuestra ciudad. Así que la invitación para todos ellos, para todos sus auditores, para que vengan a disfrutar de un gran día. Tenemos dos días de carnaval, así que, y la invitación para todos. Así que muchas gracias, amigo Meche, que esté muy bien, un abrazo, cuídese, y lo estamos esperando el domingo para que venga aquí a con las plumas a bailar Duzán. Que esté muy bien, un abrazo, amigo.
0: ¿Lo sentiste en la nuca o no? Un abrazo grande para la gente de La Ligua. Esperamos pronto ir para allá y que nos regalen dulces. Bueno, nos han regalado muchas cosas. Qué lindo la gente de La Ligua. Un abrazo. Que les vaya muy bien en el carnaval. Esa no la tenemos patentada, jefe. Hay que patentarla ya. Todos están poniendo carnaval a todos.

0: con una palita y la tapa de y mermelada y huevo revuelto. Qué rico sería eso, qué rico sería eso.
1: Buenas noches, buenos días, aquí de la Masada de Samuel, te mando una fotito con un sanguchito que tenemos, unos ricos desayunos.
0: Ah, qué rico, qué rico.
2: ¿Qué dicen ustedes? ¿Las arepas son colombianas o venezolanas?
0: No sé. No sé.
3: Oh, buenos días, amigo Meche. Estamos empezando a subir la vida. Un saludito para ti y para todos los carnavaleros.
0: Un abrazo. Un abrazo, bendiciones del 30.

0: Hola Meche, hablé recién con Carlos. Amaneció hoy día amaneció enferma mi nuera. Van al médico ahora. Ayer Carlos tenía 38 de temperatura axilar. Después se lo tomó en otro lado y tenía más temperatura. Pero no es necesario que me cuenten esas cosas. Qué rico sería.
1: Y las arepas son venezolanas o son colombianas, ñe.
2: Estamos hablando del pan chileno.
0: ¡No, tranquilo!
3: Hola, Meche. Un saludo a la Moniquita linda. Que se apure porque se nos están acabando los estacionamientos acá en Reñaca, Viña. ¡Chao, chao!
0: ¡Chao, chao!
4: Hola, compita Meche. Buenos días. Acá el Potro Neira desde Valparaíso. Oye, un sándwich de potito. Por la mañana o por la tarde, noche.

ándate. Ándate, oye. Pásate una toallita húmeda primero, ¿ah? Sí, porque se mancha, eso me refiero, se mancha.

0: qué rico sería un pancito. Un pancito.
1: Hola, buenos días, Meche. No, un pan tostadito con huevo y palta.
0: Qué rico sería.

0: Qué rico sería, ¿o no? Qué rico sería.
1: Yo pensaba que el delicioso era un cafecito con pan, cosas así más cochinadas que usted me quiere hacer.
0: Sí, sí, sí, yo también pensaba que era eso.

0: Qué rico sería, qué rico sería.
1: Oye, uno con aceite, sal y un poquito de ají color. Qué rico. O palta con huevo duro.
0: Palta con huevo duro, mira qué rico también.
2: No es lo mismo.
0: No. Ya, ahora sí, el saludo letal.
3: Para el frío, un té lleno de leche. Es muy rico, te quita todo el frío.
0: Correcto. Un emparedado de mantequilla de maní. Oh, qué delicioso. ¡Qué delicioso!
2: Sanguchito de pescado con un vaso de Coca-Cola. Me dejáis loco.
0: ¡Qué rico! Sería muy rico si me gustara el pescado. Pancake con miel de maple. Miel de maple. Que la Connie, ¿qué está comiendo la Connie hasta ahora? ¡Pan con huevo! ¡Connie! ¡En la feria, sintonizando la número uno! ¡Qué rico sería un pancito!
2: Yo no sé ustedes, pero antes, cuando se era pobre, nos hacían pan frito.
0: ¡Oh, qué rico!
2: Un pancito ahí en el sartén con aceitito y sal. ¡Pura que era rico!
0: ¡Qué rico! De veras, ahora tienes situación acomodada, Carlos, perdón. Perdón.
2: Una barraqueta crujiente, mantequilla y tomate y un tecito. ¡Qué rico!
0: ¡Qué rico sería!
2: Oye, Messi, ¿no te gusta el pescado?
0: No.
2: ¿Y sabes tú a propósito de pescado? ¿Cuál es el pescado? ¿Qué hace?

0: Claro, pero me he sacado la chucha, caballero. Me he sacado la chucha.
1: Pero si yo no le estoy diciendo nada, Carlos. Antes estabas incómodo y ahora tienes situación acomodada. Carlos, pero... Pégate ese pan frito hoy día en la tarde.
0: ¡Qué rico!
1: Hazlo. Yo sé que lo voy a hacer, Carlos.
2: A los chavos del 8, una torta de jamón. Una... Nada más que Kiko no tenía torta de nada.
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3: Oye, Meche, y te tinca un pan con tomatito con ajo y un rigote con cederón. ¡Ay, qué cabrón!
1: Hermano, tenía que haber robado cedrón, no robé cedrón. Oye, el pancito tostado sirve para la guata, ¿o no? ¿Sirve para la guata?

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1: A esta hora, Meche, me gustaría ir donde la tía que prepara el buen sándwich de pernil con el buen tazón de té y en los Andes.
0: Mira qué rico.
1: Esquina Membrillar con Esmeralda. Saludo a la tía a la distancia acá desde Viña.
0: Un abrazo, saludos.
2: Amigo México, donde trabajaba en la chichería yo hace como 20 años atrás.
0: Sí.
2: Tempranito, pancito calentito con mantequita y merquén. Y cafecito con aguardiente. ¡Oh, qué rico! Bueno, toma.
0: Bendiciones para todos. Correcto, correcto.
3: Una marraqueta recién salida del horno, no muy tostada, blanquita. Con quesito de cabra. Y un tazón de té, pero con boldo y canela, pero ese té en hoja, té para remojar.
0: Mira, qué rico, qué rico.
4: Hola, Mecho, buenos días. Pan tostado con huevo duro y leche con chocolate. Y prepárate para el día. Ay, ay, ay. Un besito.

0: Hola.
1: Oye, Messi, una tortilla con chicharrones, quesito y palta y un buen mate. ¡Uh, la la!
0: ¡Uh, la la! ¡Uh, la la!

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1: Amiguito Messi, yo tengo una tía, compa, que llegó a Punta Arenas. ¿Sí? Un día me invitó a tomar desayuno. Era una pasta como de chorizo, compita, con queso, ¿ya? Y un vaso de leche con plátano. No quise.
2: Pancito de ese rico del Meche, con quesito de cabra, tomate, albahaca, aceite de oliva y un cafecito. Muy rico.
0: Muchas gracias. Un besito, Carol. Saludos, un besito para Carol Díaz en Hijuelas, 91.9, sonando firme y fuerte.
3: Buenos días, pues, amigo Meche, aquí el pariente. Un buen desayuno es un buen caldo pata de cabeza de chancho. Con unos arrollados y una taza de café con punta. Eso es bueno.
4: Oye, lo otro que es rico es una tostada de masa madre con un poquito de queso crema, jamón serrano, alcaparra y un toque de aceite de oliva, perro. Oye, te muere lo salvaje que es.

0: Lo vino.
1: Espérame, ¿dónde está? Aquí está.
2: Oye, ese pancito lo compré ahí en una cafetería que está al frente de la plaza de Quillota, weón. La tienda en una venezolana. Pues son una delicia, weón. Los panes, sí, weón.
1: Tranquilo, Carlos.
3: A mí me gusta el batido de mi vecina.
4: La Meche.
1: Hola.
4: Lo mejor, una marraqueta con un arrollado con harto ají y una Monster a despertar. Nada le será.
5: Cospita Meche, no lo han dicho. Está el infaltable. Pan batido con huevito con chorizo. Ya me dio ganas de comer.
1: ¡Qué rico!
6: Buenos días, Meche. ¿Cómo está usted? Aquí estamos, la Chisme y yo, trabajando al pie del cañón. Aquí la Chisme en las ollas y yo picando lechuga. Estamos las dos solitas. Chao, chao.
1: Y el pancito, ¿con qué?
7: Claro que yo prefiero una torta de jamón.
8: El mejor desayuno para hoy: un tazón de chocolate calientito y unos buenos berlines de manjar. Buenos días.
1: Pero era pancito. Pancito con...
9: Esta es antigua. Saludo a todos los que sacaron culén pensando que era cedrón y después andan con alergia.
10: Me eche un buen desayuno de esos que te hacen ir al espacio.
11: Gracias por estar aquí, de verdad. Para mí es bien importante que estén aquí. Cada uno de ustedes significa mucho para mí. Así que vamos para la foto, vengan para acá, métase todo el mundo, todo el corillo, vamos.

0: Bueno, me despido también del Valle de la Aconcagua. Me despido del Gran Valparaíso y Viña del Mar. Viene mi tío Ramón. Viene el tío Ramón. Viene el tío Ramón.
1: Ese es mi tío Ramón, po. Ese es mi tío Ramón. A los 80 años, mira a mi viejo.
0: Mira.
1: Míralo. Míralo.
0: No, si todavía le queda una raspaz.
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3: Hola, ¿qué tal? Buenos días. Nuevamente les saludamos y les invitamos a revisar a esta hora nuestro segundo boletín para quedar al día en la Carnaval. 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Unión San Felipe de visita enfrenta a Unión Española en el Estadio Santa Laura hoy, lunes 8 de junio, desde las 19:30 horas. El encuentro correspondiente a la fecha 15 del campeonato 2026 será dirigido por el juez Nicolás Pozo Quinteros. Al día en la Carnaval. Con una serie de actividades abiertas a la comunidad, la Municipalidad de San Felipe, a través de la oficina LGBTIQ+, dio a conocer el programa de actividades que se desarrollará durante junio en el marco del Mes de la Diversidad y el Orgullo. La programación contempla iniciativas culturales, educativas, preventivas y comunitarias orientadas a promover el respeto, la inclusión, la no discriminación y la valoración de las diversas o de la diversidad sexual y de género en la comuna. Al día en la Carnaval, una presentación de Carnes Car, CESFAM de Putaendo comenzó marcha blanca del proyecto de entrega de medicamento a domicilio a personas mayores con independencia severa. Esta iniciativa corresponde a un compromiso adquirido por equipo de salud municipal que fue resultado de los diálogos ciudadanos participativos realizados durante 2025. Para finalizar al día, el superintendente del Cuerpo de Bomberos de San Felipe, David Guajardo, confirmó que por diferencias detectadas en rendición de dineros de rifa pública realizada en diciembre de 2025, el directorio general de la institución bomberil sanfelipeña resolvió la intervención de la quinta compañía de Curimón. La investigación se originó por una diferencia de 700.000 pesos de la rifa no rendidos. Finalizamos al día en la Carnaval, segunda edición de hoy. Recuerden que volvemos alrededor de las 8 de la mañana, perdón, alrededor de las 4 de la tarde, con el tercer boletín, siempre con el gentil auspicio de Carnes Car. Gracias por acompañarnos. Que tengan linda jornada. Buenos días.
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1: En la Carnaval ya son las 8 de la mañana con 7 minutos.
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0: Y arriba Pipo.
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0: Señoras y señores,
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0: Good morning.
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0: Buenos días.
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0: Buenos días. Buenos días, carnaval. Buenos días, Valle de Aconcagua. Buenos días, lunes 8. Buenos días, lunes 8. Buen día, lunes 8 de junio. 8 de la mañana, 16 minutos. ¿Cómo le va, señora caballero? Gusto de saludarle. Jornada del super lunes.

Arrancamos la semanita, pollito. ¿Cómo le va? ¿Todo bien esta mañana, pollito? Buen día. ¿Todo bien? ¿Cómo estuvo el fin de semana, pollito?

a ponerle Wendy en el trabajo. Saludos para todos los que van camino al trabajo a esta hora de la mañana. Ya dejaron a los niños en el colegio. Ahora a trabajar. Queda poquito para las vacaciones de invierno, ¿eh?

Buenos días, Joaco. Pollito. Buen día, Móvil 7. Don Gabriel. Excelente semana, Joaco. Saludos, muchas gracias. Saludos al amigo Gabriel Móvil 7. Buen día, amigo mío. Que le vaya espectacular hoy día, pues. Que le vaya espectacular.

7, buen día. Buen día, Juaco. Que tengas un buen principio de semana junto a todos tus compañeros de trabajo de la carnaval. Aquí estamos, gracias a Dios, Joaquito, escuchándote. Muchas bendiciones, Joaquito. Te queremos. La Rosita Caneo. Buen día, Rosita Caneo. Saludos, mi querida amiga Rosita Caneo.

0: Buenos días, Joaquito. ¿Cómo está usted, mi niño hermoso?
1: Hola.
0: Aquí estamos, la Chisme y yo solita, las dos.
1: Hola, Chisme.
0: Vamos a ir a tomar un café porque hace mucho frío. Chao, chao. Cuídense mucho. Bendiciones para este día. Lo estamos escuchando todo la mañana.
1: Muchas gracias.
0: Hasta la una.
1: Hasta chao. La una.
0: Cuídense mucho.
1: Gracias. Isabelita, desde el mercado municipal, Isabelita tempranito trabajando con la Chisme. Saludos a la Irmita hoy, a la Chisme. Y para la Isabelita, que tengan lindo día, buen arranque de semana, chiquilla. Que les vaya espectacular, que les vaya súper, pero súper bien. Las dos chiquillas ahí poniéndole Wendy en el mercado municipal.

Hola, Joaquito, muy buenos días. Pollito, por acá camino al trabajo. Miriam de Curimón, buen día, Miriam. Que sea una gran y bendecida semana, Joaquito. Saludos y bendiciones para todos. Yo escuchándolo con mis audífonos, Joaquito. Buen día, muchas gracias. Escuchándolo con mis audífonos. Saludos para ti, Miriam. Que te vaya súper bien, que tengas una linda semana, que te vaya bien en tu trabajo. Mi querida Miriam de Curimón, pollito. Salúdeme a Miriam. Saludos a Miriam. Dice.

Gracias igualmente a ustedes. Muchas gracias. Gran día, gran día, gran día. Hola, Juaco, pollito. Acá en Zambi. ¿En Zambi? En San Vicente. Ah. En San Vicente, Joaquito, en San Vicente de Taguataguas. Con mucho frío, Joaquito Sergio. Saludos a mi amigo Sergio de Zambi. De Zambi. El amigo Sergio de San Vicente. Con mucho frío, Joaquito, por acá. ¡Uy, qué frío! ¿No está lloviendo por allá?

0: Buen día.
1: Hola, Juanquito, ¿cómo estamos? Good morning, good morning. Por aquí,
0: hola,
1: Saúl.
0: Hola, mi amigo Saúl.
1: Reportando sintonía.
0: ¿Desde dónde?
1: Aquí en Tennessee.
0: Tennessee.
1: Esperando para que me descarguen.
0: ¿Ah?
1: Oiga, Juanquito, quiero pedirle un favor.
0: A ver.
1: Estoy trabajando y hoy día estoy cumpliendo años.
0: ¡No!
1: Y lo único que me han saludado ha sido mi esposa, mi nieta y mi hija.
0: Bueno, y ahora nosotros.
1: A ver si me saluda un saludo bien bonito.
0: ¿Ya?
1: Para sentirme importante.
0: Calle.
1: Y si algunos auditores me quieren saludar, wow, los voy a recibir con mucho cariño.
0: No, nadie.
1: Cuídense, que tenga un bonito día. Ya estoy cumpliendo.
0: ¿Cuánto?
1: 60 y tanto ya.
0: Yo, la verdad que no nos interesa su cumpleaños. No, no, no. No, mi amigo Saúl, señoras y señores. Mi amigo Saúl está de cumpleaños. No, le, pollito, está de cumpleaños don Saúl. Hay que estar bien con este viejo, así que cantemos el cumpleaños. En serio, pollito, está de cumpleaños don Saúl. Está trabajando en Tenesis. Está cumpliendo años mi amigo Saúl Pollito. Mi amigo personal. El que nos va a recibir, pollito, allá en Estados Unidos cuando quede la mansa aquí en Chile. Él nos va a recibir allá. De verdad, pollito, así que hay que cantarle el cumpleaños feliz. A mi amigo.

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5: En la Carnaval ya son las 8 de la mañana con 41 minutos.

0: 11 minutos para las 9, 11 minutos para las 9 de la mañana. Buen día.
1: Buenos días, Joaquito.
0: Hola.
1: Buenos días a toda la audiencia.
0: ¿Cómo le va?
1: De aquí de Estados Unidos.
0: Ah.
1: Soy la esposa del trailero Saúl.
0: Oh.
1: Y hoy, este gran amor de mi vida está de cumpleaños.
0: Mire qué lindo.
1: Y quiero desearle las más ricas bendiciones. Por cierto, no estamos juntitos.
0: No.
1: Él está en otro estado, lejos de la casa.
0: Oh.
1: Pero aquí vamos a estar esperándole para poder celebrarle su cumpleaños. Decirle que lo amo mucho, que aquí la familia lo espera. Le amamos, es un excelente esposo, un excelente padre, un excelente abuelo.
0: ¡Qué maravilla!
1: Y le queremos mucho. ¡Feliz cumpleaños, amorcito de mi vida! ¡Llega luego, por favor! ¡Please, please! ¡Llega luego!

0: Mire qué bonito, salud. Oiga. La señora Virginia, esposa de don Saúl, pues le saludaba también en el día de su cumpleaños. Mire qué lindo, qué bonita sorpresa. Saludo para don Saúl. Saludos, señora Virginia. Un abrazo para usted. Yo sé que ahí va a estar esperando a mi amigo Saúl para celebrar el cumpleaños cuando regrese, pues. Cuando regrese. ¿Cuándo regresará don Saúl Peñito? Qué lindo mensaje. Saludos a esta tremenda familia, esta tremenda pareja que se encuentra allá en los Estados Unidos trabajando. Un abrazo para ustedes. Un abrazo. Desde Chile. Juaco, saludos a don Saúl, que tenga un feliz cumpleaños de parte de Móvil 7, Gabriel. Saludos. Mire cómo saludan a don Saúl. Mire cómo saludan a don Saúl.
1: Buenos días, bueno, aquí en Zambi. Elegimos así a San Vicente para ser abrigado, Zambi. Pero acá no hay lluvia, solo neblina.
0: No hay lluvia en Zambi.
1: Ya que la lluvia se suspendió por más tiempo. Y saludos para el amigo Juaco. Perdón, el camionero, no sé cómo se llama.
0: Don
1: saludos,
0: Saúl,
1: que
0: don
1: siga
0: Saúl
1: en la ruta con Dios.
0: Eso.
1: Fuerte, amigo, saludos.
0: El amigo Saúl. El amigo Saúl, don Sergio. Buen día, Juaco Mollito, desde Olmué. En sintonía de la mejor, la carnaval, la que más se escucha. Paquito sabe que se escucha clarito en Olmué. Sácate una de la nueva luna. Gracias. El Jubi. Saludos, Jubi. Buen día. Saludos al Valle desde Olmué. Saludos al Jubi, el gitano Jubi. Oye, este gallo no para. Un día está en un lado, el otro día está en otro. Saludos al gitano Jubi.

¿Quién está de onomástico hoy día, pollito? Armando. San Armando. San Armando.

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3: En su radio Carnaval, ya son las 9 de la mañana con 9 minutos.

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Saludamos a quienes se van integrando a la sintonía en esta mañanita, en la mañana del super lunes. Buen día, señora caballero. ¿Cómo le va? Gusto de saludarle a los que se van conectando con la radio Carnaval. Y aprovecho de saludar a mi querida señora Fanny. Buen día, señora Fanny. Gusto de saludarle. ¿Cómo le va en esta mañanita, señora Fanny? Buenos días, don Henry.

0: Estoy esperando el saludo, Juaco. A ver, hola.
1: Buenos días, Juanquito, para usted, para Pollito.
0: Hola, Anita María.
1: Mamá Susana.
0: Ya.
1: Para mi hijo Noé. Noé. Que le falta poquito ya para salir de vacación en invierno.
0: Qué rico.
1: Sale el 18, ya le falta poquito.
0: Le falta poquito,
1: eso Noé. Le digo, Juanquito.
0: Ya, pues. Quiero
1: mandar un saludo a mi pareja, Oscar.
0: A Oscar también.
1: A mi mamá Susana, que está allá en Villarrazuri.
0: Ya.
1: Con su pareja.
0: Con su pareja.
1: A todos mis vecinos acá de La Pirca, un saludo para mi amiga Ana Mancilla, San Roque,
0: Lanita.
1: A Loreto del Mar, del Mirabol,
0: ¿ya?
1: Y a mi amigo Rodrigo de los Andes, y a todos mis vecinos acá de La Pirca, que tenga un bonito día ahí la radio, gracias,
0: ya,
1: que
0: esté pues. Bien.
1: Póngame una cumbia al ritmo del tigre para escucharla, por favor.
0: Al ritmo.
1: Si puede, antes de irme al ejercicio, si se puede.
0: Ya, mi corazón,
1: tenga un bonito besito. Día ahí, gracias, que esté bien.
0: Salud, Anita, desde La Pirca. Anita desde La Pirca, saludos para ti, Anita, eso te digo, saludos. Saludos, Anita, qué linda la Anita. Joaquito, buenos días, que tengas una excelente semana junto a Pollito y un lindo día. Muchas bendiciones para ti, amigo, muchas gracias. Mi querida Patti de Curimón, mi querida Patti de Curimón.

0: Buen día.
1: Hola, mi querido Juanquito, ¿cómo está? Buen día, gusto saludarlo.
0: Rosita.
1: Que tenga un lindo y maravilloso día. Aquí estamos en la sintonía, venía escuchándolo. Y saludando a don Saúl, que está de cumpleaños también.
0: Don Saúl.
1: Así que eso, pues, mi querido Juanquito, bendiciones para usted, un abracito. Y como siempre, saludando a Visión Global y a las niñas que trabajan ahí. A mi amiga, en especial a mi amiga Andreita Muñoz y a mis dos sobrinas, Mónica y Viviana. Eso por mi querido Joaquito, que tenga bonito día, bendiciones, un abracito.
0: Un abracito.
1: Y saludando a toda la gente linda que escucha la Radio Carnaval.
0: Maravilloso.
1: Chau, chau, lo quiero mucho.
0: Maravilloso, mi querida Rosita, te mando un besito, te quiero mucho. Un abrazo, linda semana para ti, Rosita, que te vaya pero súper bien.

0: tres signos del horoscopito. Buen día, Juaco. Acá tomando desayuno. Besitos. Buen día, mi querida Janet. Sí,
1: soy yo.
0: ¿Cómo están? Buen día, ¿cómo amanecieron? Mi querida Janet y su familia. Buen día para usted. Lindo arranque de semana. Saludo, mi querida Janet. Tomando desayunito. Qué rico. Un abrazo. Se les quiere. Un abracito.

0: tomando desayuno. Yo también voy a tomar desayunito ahora, un tecito con Pollito y la señora Fanny. Vamos a tomar un desayunito con unas sopaipillas que traje, pues están. ¡Uy, que tan rica esta sopaipilla! Traje una ayer y Pollito, estoy hablando. Tome, mire. Le mandaron sopa y pillas. Le mandaron sopa y pillas, Pollito. Señora Fanny, también tome. Le mandaron sopa y pillas. Tan rica de mi querida Janet. Para que tomemos desayunito con sopa y pillas. Por mientras ustedes calientan las sopaipillas, Pollito, por favor. Yo voy a ir a Aries, Tauro y Géminis, los primeros tres signos del horoscopito. Aries, en el amor, el pedir disculpas no le hace ser más débil que el resto. Demuestre que usted es capaz de retractarse y corregir los errores. En la salud, procure descansar un poquito más de lo habitual. El dinero, debe poner más empeño en su trabajo si desea escalar más, y llegar mucho más lejos. Tiene que ponerse a trabajar, pues. Color marrón número 3, Aries. Marrón 3. Tauro, en el amor, Taurito, la gente y los rumores pueden perjudicar esa relación, ¿no? No haga caso de lo que pueden comentar. En la salud, sufre malestares a la cabeza. Ponga atención en la jornada de hoy. El dinero, ir paso a paso es clave. Logre las cosas con trabajo y mucho esfuerzo. Todo le será recompensado. Color amarillo número 4, amarillo 4. Géminis. En el amor, esa persona necesita más consideración de su parte. Haga que sienta más seguridad de la relación que tienen ambos. Y la salud, debe pensar en ponerse en mejor forma física. El dinero, la economía irá mejorando lamentablemente muy lento. Pero bueno, hay que seguir arriba, pues, poniéndole Wendy, poniéndole el hombro. Así que ármese de paciencia. Color verde número 11. Verde 11, Géminis.
1: Iván Alejandro.
0: Ahí estaban los primeros tres signos del horoscopito. Y la super mañana. 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
5: En su radio Carnaval, ya son las 9 de la mañana con 39 minutos.

Gitana mía. 11 minutos para las 10. 11 minutos para las 10 de la mañanita.

0: Sale, Wester.
1: Voy con próximos tres signos del horóscopo.
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1: Vamos, pollito, con Cáncer, Leo, Virgo, en el amor. Cáncer, viene algo bueno para su vida y dependerá de usted si las cosas perdurarán en el tiempo o se fuman así rapidito. Solo depende de usted, ¿ah? En la salud, Cáncer, las enfermedades deben ser enfrentadas con actitud positiva. El dinero, espere un tiempo prudente para hacer lo que quiere con o lo que quiera con sus ahorros. El color, el naranjo, el número 9, Cáncer, naranjo número 9. Leo, en el amor, Leito, tenga la valentía para enfrentar las cosas que ocurren.

lo pasen a llevar, pues. Ya está bueno ya. Pues. Y la salud no guarde silencio si su condición no es la mejor. Cuéntele a su familia. El dinero, buen pasar por el momento. Aproveche de guardar recursos para momentos más complicados. Color negro, número 7. Negro 7. Virgo. En el amor, Virgo, es preferible enfocar su vida en las cosas que vendrán. No viva tanto de recuerdos. En la salud, el exceso de trabajo puede costar caro. Evite tantas horas extras en la oficina. El dinero, controle un poco más sus inversiones. Color celeste, número 17. Celeste, número 17, Virgo.

¿qué será de mi amiga Berito que vende cositas aquí en el centro? ¿Qué será de mi amiga Berito? Le echamos de menos. Hace rato, la semana pasada, parece que no me habló. ¿Estará bien de salud? Espero que bien. Espero que sí, pues saludo para Berito si me está escuchando. Saludo para Berito si me está escuchando. 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

Buenos días, Joaquito. Por acá Marcelo de Viña, trabajando. Trabajando en el Belloto con el jefe Marco y el Tompe y Nicolailo. Saluditos, que tengan un excelente día. Gracias, amigo Marcelo. Saludo para mi amigo Marcelo. Mi amigo Marcelo allá en el Belloto. Saluda a sus compañeros y al jefe. Al jefecito, hito, hito. Muy buenos días, Joaquito, dice por acá. Para todos los carnavaleros. Que tengan un excelente inicio de semana, Joaquito, desde Caleu. Acá en la comuna de Tiltil, en sintonía de la Carnaval María. Hola, María.

llegado hasta Tiltil. Ah, no, se está alzando. Joaquito, buenos días. Gran mañana para usted y para todos los de la Carnaval. Gracias. Joaquito, buen día, tomando desayunito en su compañía. Qué rico. Saludos para todos los que están tomando desayunito a esta hora. 10 de la mañana, 2 minutos para las 10. 2 minutos para las 10 de la mañana.

0: Quería mandar un saludito a Gabriela. A Gabriela Pablaza. Por favor, Joaquito, salúdala, está de cumpleaños. Mi hija está cumpliendo 25 añitos. Gabriela Pablaza, saludos para ti, pues 25 años. Muchas felicidades en este día de tu cumpleaños. Te saluda tu madre por acá, me dice ella, que te saludemos. Saludos, mi querida Gabriela. Felicidades. Está cumpliendo 25 años, Joaquito. Está en el trabajo, así que estoy grabando el saludo. Ok. Saludos. Hola, buenos días.
1: Joaquito, mi hola. Niño hermoso, hola. ¿Cómo estás?
0: Gracias.
1: Que tenga un lindo día lunes y un lindo comienzo de semana. Y que sea muy bendecida la semana para usted.
0: Gracias.
1: Mi niño hermoso, mi corazón. Oiga, un saludo para mi mamita Olivia Allende, que se cuide mucho de los fríos.
0: Ya.
1: Y que la quiero mucho, ya vamos a estar de nuevo pegando en la pera por allá en San Felipe.
0: Otra vez.
1: Luego. Ya, chao. Chao, mi niño hermoso.
0: Chao, mi corazón.
1: Un lindo día.
0: Gracias. Igual tú, mi corazón. Saludo a mi querida Elia. Un besito. Gran día. Saludo a la mamita. Saludo a la mamita que está aquí en San Felipe.

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7: Ya son las 10 de la mañana con 7 minutos.
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0: WhatsApp Carnaval a esta hora de la mañana.
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0: Oye, Bollito, ¿y pueden ser mensajes escritos o hablados?
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0: Fenomenal, Bollito, espectacular, qué buena. Vamos al WhatsApp de inmediato. Algunos saluditos. Hola, buenos días.
2: Buenos días, Joaquito. Hola. Que estés bien, que estés muy bien hoy día, que tenga un lindo día.
0: Muchas gracias.
2: Yo aquí haciendo unos quequitos porque tengo un evento, así que estoy haciendo unos quequitos para allá de cooperación.
0: Ah,
2: que ya, Joaquito, lo quiero mucho, que tenga un buen día. Tóqueme hartas canciones porque aquí lo estoy escuchando.
0: Ah, ya. Saludo a mi querida señora Patricia. La señora Patricia está haciendo unos quequitos. Ninguno de estos te dará lo que te puedo dar. Que le quede rico ese queque. Que le quede rico los quequitos, mi querida señora Patricia. Un besito grande para usted. Que le quede rico el quequito. Mire que ese que ya hizo, le quedó, pero le quedó bueno, bueno, bueno. Ese quequito que hizo unos años atrás. Uy, ese le quedó, pero buen queque. Me contaban la otra vez la señora Patricia, porque tenía, hace unos años atrás había hecho un queque y le había quedado, bro, espojoncito. Espojita. Joaquito, buenos días. Pollito, buenos días también para usted. Saludos, que tengan buen día y un buen inicio de semana. Besitos y muchas bendiciones, dice la Marcelita. Hola, Marcelita.

0: Hola Joaquito, muy buenos días, buena mañana, saluditos aquí en sintonía en el trabajo. Hola, ¿dónde está trabajando? Joaquito desde las cadenas, un abrazo en sintonía de la número uno. Gracias. Hola.
1: Joaquito, un día de esto les voy a llevarle unos para allá para que tomen desayunito, ¿ya?
0: Muchas gracias.
1: Esta otra semana les voy a hacer unos quequitos para allá de regalo.
0: Ah, qué rico. No se preocupe, mi amorcito. Qué rico. Qué rico. Yo me conformo con un queque.

0: Muy buenos días, espero que se encuentre bien, su familia igual. Aquí la saluda Josefina, saludo dejó la Daniela, mi esposo y Brian y mi hermano Alfonso. Quiero pedir una canción, una de los Jalu, si es que puede, por favor. Gracias, estoy tomando desayuno, gracias.
1: De los Galos. Saludos para mi querida Josefina. Saludos para mi querida Josefina. Un abrazo, Josefina. Un pedacito de queque. Don Henry. Porque aquí el que corta el queque es Don Henry. ¿Ah?
2: ¿Cómo no? ¡Bailati!
3: ¿Ah? ¿Pero que sí una entrevista?
1: ¿Qué pasó?
2: Miren aquí, es de ahora en adelante.
1: Ah, me mandan el video acá.
2: Entrevista,
1: me mandan el video.
2: Pero pasa por su mamá.
1: Ah, por la que sí. Pero a veces no es.
4: No quiero mirarte, no quiero irte.
1: ¿Ah?
3: ¿Ay, qué, qué?
1: ¿A dónde hay queque?
5: Yo quiero queque.
1: ¿Ah?
5: A mí no me dejan sin queque. ¿Dónde hay queque? Yo quiero queque.
1: Por favor, Joaquito, bueno, sí. Me mandan el video. No, sí, sí. Lo otro que. Buen día, Joaco, ¿cómo estás? Bien. Aquí en casa tomando desayuno con Giovanni.

0: Oye, ¿es verdad, don Henry, que el miércoles llovería? ¿El miércoles de esta semana llovería? A ver, revisemos la Dirección Meteorológica de Chile. A ver qué dice. Porque mucha gente me ha dicho que este miércoles o esta semana va a llover. A ver. Veamos la Dirección Meteorológica. Bueno, para este miércoles se esperan una mínima de 7 y una máxima de 13 grados, con cielos cubiertos y chubascos débiles. No dice nada de lluvia, solo chubascos, don Henry. ¡Oh, qué fome! ¿Cuándo va a llover? Pregunta para los auditores. ¿Usted quiere que llueva pronto o no quiere que llueva pronto? Cuénteme a través del WhatsApp. ¿Quiere que llueva o no quiere que llueva? ¿Quiere que llueva o no quiere que llueva? Que llueva, que llueva.
1: Desde Puerto Rico para el mundo, súbele al volumen.
0: Pero acá dice que van a haber solo chubascos. O sea, quiero que llueva para que... Vamos, calzones rotos, pues esto era pánico. O picarones.

0: ¿Dónde hay queque, que no?
1: ¿Ah? ¿El queque? ¿Qué es el queque?
2: ¿Dónde hay queque?
3: Yo quiero queque.
4: A mí no me dejan sin queque. ¿Dónde hay queque? Yo quiero queque.
0: ¿Quién? ¿Tú dijiste que había queque? ¿Tú partiste con lo del queque?
2: ¿Hay queque, Serafani? ¿Dónde hay queque? ¿Cuántos milímetros de lluvia van a caer, don Henry? De 10 a 15.

con precipitaciones de intensidad variable desde el Maule por la tarde al sur. Este evento alcanza las regiones de O'Higgins y Valparaíso. La madrugada del miércoles, la región metropolitana. Aunque, bueno, se ve desorganizado, el sistema frontal ganará energía al llegar al continente. Y no se sorprenda de algunos pulsos de lluvia moderada fuerte en sectores costeros. La suma de viento moderado y la posibilidad baja de tormentas. Los chubascos alcanzarán parte de la

0: paraguas alcanza. Ni para paraguas. ¿Qué pasó? ¿Quién es? ¿Quién es? ¿Quién busca? ¿Quién anda por ahí?
1: ¡Soy yo!
0: ¿Quién? ¿El cartero? ¿Quieren a dejar carta acá?

0: que es con Lolero. Libra, Escorpión y Sagitario en el amor. Libra,
1: caballero, no se mueva.
0: No debe subestimarse, perdón. No debe en la salud, no debe descuidar su alimentación. Libra, el dinero, busque que le miren en su trabajo, demuestre sus competencias. Color plomo número 10. Plomo número 10. Escorpión. En el amor, mi querida, mi querido Escorpión, no se cierre la oportunidad de encontrarse con el amor. Déjese sorprender de vez en cuando. En la salud hay que cuidarse, pero no caer en los excesos, ya que la anorexia es de cuidado. El dinero, no se quede solo en las ideas, ya es hora de ejecutarlas. Color plomo número 25. Plomo número 25. Mira, le tocó igual el mismo color que a Libra, Escorpión. Sagitario, en el amor, Sagitario, el amor debe ser generoso en todo momento y no basarse en actitudes egoístas. En la salud hay complicaciones por contracturas en la zona lumbar. Debe cuidarse más. El dinero, cuidado con las ofertas de negocios por parte de desconocidos. Color fucsia número 12. Fucsia 12. Ahí estaba el tercer bloque.

0: me están quedando mis quequitos.
1: ¿Ah? ¿Cómo?
2: ¡Ay, qué! ¿Qué hizo Keke?
1: ¿Es la señora Patricia?
0: Sí, cómo me están quedando mis quequitos.
1: A ver, los quequitos de la señora Patricia.
2: ¡Ay, qué hizo Keke!
1: Sí, ¿es la señora Patricia? Mira, me manda una foto de los quequitos. Mire qué rico. ¡Uy, qué rico! ¡Qué esponjoncito el queque! ¡Uy, qué ganas de morderlo! ¡Qué rico! ¿Le quedan ricos a la señora Patricia los queques, ah? ¡Cuénteme la receta de su queque! Cuénteme la receta de su queque al más 56-342-51-42-38. Cuénteme, cuénteme. ¿Cuántos huevos le echa a su queque?

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9: Ya son las 10 de la mañana con 41 minutos.

0: Llegan los datitos a su Radio Carnaval. Preste mucha atención. Se necesita jefa de local para PYME en los Andes. Requisitos: estudios técnicos profesionales en administración de empresas o carrera afín. Mayor de 35 años, con experiencia comprobable como jefa de local en cualquier rubro. Manejo de Excel y todas las labores afines al cargo. Con residencia en los Andes, interesadas deben enviar currículum vitae con pretensiones de renta al correo electrónico reclutaconcagua@gmail.com. Se necesita pastelero dulcero con experiencia comprobable en fabricación al por mayor. Dirigirse a Maipú número 20 con currículum vitae. Datitos: en Carnaval se vende máquina de coser antigua marca Alfa, con mueble en excelente estado. Tratar al teléfono 9-39-64-84-16. Se venden dos colectivos, un auto Nissan Versa año 2017, con toda su documentación al día, y un auto Samsung año 2011, también con toda su documentación. El valor es conversable. Interesados deben comunicarse al teléfono 9-5522-2200. Hasta aquí la revisión de los datitos. Ahora sigue el matinal de su Radio Carnaval.
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0: Señoras y señores, vamos a revisar los últimos tres signos del horoscopito. Capricornio, Acuario y Piscis. Capricornio en el amor.
1: Que te llena de alegría.
0: Cuidado con nublar su destino con tanta desorientación. Es hora de dejarse llevar por las emociones, pues Capricornio. En la salud, tenga cuidado con los problemas en los tobillos y los pies. Evite lesionarse. El dinero, controle sus gastos, ya que más adelante pueden hacerle falta esos recursos. Color café, número 25, café 25.

Acuario, esta primera quincena de junio será buena para el corazón. Haga uso de su encanto, Acuario. En la salud hay problemas circulatorios, tenga cuidado con eso. El dinero debe poner un poquito más de cuidado a las deudas que tiene. No debe excederse tanto. Color violeta, número 32. Violeta, número 32. Y finalmente, Piscis. En el amor, basta de aquellos conflictos que son la barrera para lograr el éxito con la relación. En la salud, trate de ayudarse con productos naturales, pero primero vaya a un médico. El dinero, las ganancias llegan, pero se van con rapidez. Tenga cuidado con desfinanciarse durante esta semana. Color crema número 20. Crema número 20. Ahí estaba el horoscopito. Ya revisamos todos y cada uno de los bloques del horoscopito en esta super mañana.

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0: 6 minutos ya nos separan de las 11 de la mañana. 6 minutitos para las 11 de esta super mañana. La música lo indica, señoras y señores. Vamos a tomar contacto directo a esta hora de la mañana con don Pablo Fernández. ¿Cómo le va, don Pablo? Buen día.
1: Semana nubladito por acá.
0: Buen día, don. Ahora sí, discúlpeme, don Pablo. Ahora sí, ahora lo tengo. Buen día.
1: Dios, qué bueno. Le decía que tuviera una buena semana, amigo, y que estaba nubladito por acá.
0: Muchas gracias. Oiga, sí, pues nubladito. Y estaba comentando hace un ratito atrás, don Pablo. ¿Se vienen lluvias esta semana o no?
1: Dicen que el miércoles hago algo de agua caería, amigo.
0: ¿Ya?
1: Algo. No. 3 milímetros hablan, ¿no? No sé si va a ser así. En Santiago hablan de 13 milímetros.
0: Yeah.
1: Y que se necesita mucha agua en Santiago porque está, amigo, eso contaminado como usted no se puede imaginar. Y hoy día van a haber 23, 24 grados en Santiago. Está con un tremendo sol, pero contaminado. Entonces se necesita el agua urgente. Ojalá que no sea un año seco, porque ahí sí que nos complicaríamos de frentón en todo el país.
0: Exactamente, pues, don Pablo. Ojalá que caiga agüita durante este invierno que se aproxima. Oiga,
1: se aproxima el invierno, sí.
0: Lo que se aproxima también va a ser la próxima entrega el día 7, perdón, el día... Sí, efectivamente. 7 de julio.
1: 7 de julio, sí, 7 de julio, el próximo mes. Bueno, ayer hablamos de en el programa del citrato de magnesio. Llamaron como nunca muchísimas personas para inscribirse. ¿Por qué? Porque resulta que las personas han visto en las redes sociales, en las plataformas, todo el mundo habla del magnesio y que tiene propiedades realmente importantes, tiene propiedades amigables, ¿cierto? Y a todos los jóvenes, los adultos mayores, necesitamos de citrato magnesio. Pero mire lo que le estoy diciendo, tiene que ser citrato de magnesio. ¿Por qué? Porque hay personas que compran magnesio y eso no sirve porque eso significa que el cuerpo no lo absorbe. Entonces, ¿qué es lo que absorbe el producto o el cuerpo? El citrato de magnesio, que es una de las formas más populares y recomendadas de magnesio por una razón muy simple. Su alta biodisponibilidad, ¿cierto? Esto significa que su cuerpo lo absorbe y lo aprovecha mucho mejor y más rápido que otras formas. Otras formas son el óxido de magnesio, no pasa nada. El magnesio, no pasa nada. Tiene que ser el citrato de magnesio. Y hay que ser serio cuando uno ofrece magnesio y decir que es citrato magnesio. Cuando le dicen que consuma magnesio, no va a dar ningún resultado. Bueno, entonces, alta absorción y es para una digestión amigable. Al estar unido, el ácido cítrico se disuelve muy bien en agua y el estómago lo procesa fácilmente. Es ideal para personas que tienen baja acidez estomacal o problema de digestión. Pero va mucho más allá, porque este suplemento alimenticio combate el estreñimiento, tiene un efecto laxante suave, relaja los músculos y alivia los calambres. El magnesio actúa como un bloqueador natural del calcio, lo que permite que los músculos se relajen después de contraerse. ¿Por qué la gente toma tanto el citrato magnesio o el magnesio? Pero tiene que pedir como citrato, no como magnesio, insisto en eso, porque ayuda a regular los neurotransmisores que calman el sistema nervioso, es decir, mejora la calidad del sueño, reduce el estrés, nos entrega energía, reduce la ansiedad, logra un sueño más profundo y reparador, porque la falta de sueño y el estrés va de la mano, es un círculo vicioso, entonces hay que calmar el sistema nervioso. Y eso se calma con el citrato de magnesio. Trabaja en equipo, ¿cierto? Para la salud ósea y articular. Entonces, un consejo, se lo digo de frentón, señora caballero. Usted no puede consumir magnesio solo porque va a funcionar, como dicen los españoles, a medio gas. Como decimos nosotros, a media máquina. Entonces, tiene que ser citrato de magnesio, que es el mineral maestro, porque está involucrado en más de 300 funciones diferentes en su cuerpo. Claro, el citrato de magnesio vale mucho más caro que el óxido de magnesio, vale más caro que el magnesio mismo, pero en promoción, para que nuestras auditoras conozcan de este producto natural que entrega energía, que entrega vitalidad. Y cuando hay una falta de energía es porque hay una falta de citrato de magnesio. Adiós a la tensión y los calambres, etcétera. 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Amigo, muchísimas gracias por todo, lindo día, un abrazo, cuídese, buena semana para usted también.
0: Igualmente, pues, don Pablo, un abrazo, nos encontramos mañana, gracias.
1: Bueno, gracias, chao.
0: Don Pablo Fernández, contacto directo de todos los días, por supuesto, en esta jornada de lunes. ¿Nos vamos? ¡Nos vamos!

Nos encontramos a la 1 de la tarde ahí en las noticias. Siga con nosotros. Sigue Germán Villarruel y la segunda parte de este matinal. Gracias, Serafani. Gracias, don Henry. Gracias, Pollito. Se me cuidan. Buen día, buena semana.

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7: En su radio Carnaval, ya son las 11 de la mañana con 9 minutos.

sí, Joey, iniciando la ruleta del amor en este super lunes. Hola, hola, ¿qué tal? ¿Cómo están? ¿Cómo le va, mi querido amigo, mi querida amiga? Un gusto, un placer saludarles. Bienvenidos, bienvenidas a esta segunda parte, la segunda patita del matinal. Lunes 8 de junio, 11 de la mañana, ya con 14 minutos. Gracias, Joaquito. ¿Cómo está el queque? ¿Cómo está el queque, compa? Un lujo de queque, ¿o no? Acá le vamos a estar acompañando hasta la una de la tarde, con la segunda parte del matinal. La mañana con sabor a carnaval. ¿Cómo estuvo ese fin de semana, amigo, amiga? ¿Cómo estuvo ese fin de...? Le enviamos un abrazo grande a usted que está en la sintonía. ¿Quién está de onomástico hoy día? Armando. Saludos para Armando Casas. Es vieja esa, sí. Vamos a ir a programar las canciones que nos pide la gente a través de nuestro WhatsApp acá en la ruleta del amor. ¿Qué dice por acá? Mi querida Andreita. Germancito, ¿cómo está? Buenos días, feliz lunes y una bendecida semana. Nos regalaría un tema de Marco Antonio Solís para mí y la señorita La Cita María. Sí, que se dicen Cita. La Cita María. Ya que estamos trabajando y escuchándolo. Saludos, mi querida Andreita. Le mando un abrazo grande. Lindo día para usted, para la Cita María. Que tenga lindo día lunes. Bienvenidos, bienvenidas a la segunda patita del matinal. Acá está Marco Antonio Solís.

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1: Saludos, mi querida Katy, para usted. Acá está el gigante de América. Están los Broncos.

Era la gran Ana Gabriel en esta mañana con sabor a carnaval. Estaba con nosotros la música romántica, la música directo al corazón. 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En el WhatsApp. Dice por acá Germancito, espero que haya iniciado, que haya empezado bien la semana. Quería escuchar a Marco Antonio Solís. Ah, recién escuchamos a Marco Antonio con la canción aquella, por favor. Ah, nos habían pedido ese tema, no lo tenemos ese. Pero le programamos recién algo de Marco Antonio. Si no la tiene, lo perdono, muchas gracias. Échenos esa perdonadita, hombre. Me pone cualquiera, la que usted quiera. Mi querida Paolita, recién escuchamos ahí a Marco Antonio Solís. Le mando un beso y un abrazo, cuídese mucho. Buen día, Germancito, que tenga linda y bendecida semana. Quisiera pedir una canción, porfis, de José Luis Perales, Si tú te vas. La Lolita, ¿cómo está mi querida Lolita? Buenos días. Ya, le programamos por ahí a José Luis Perales. 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
7: En su radio Carnaval, ya son las 11 de la mañana con 40 minutos.

0: era el grupo Pura Sangre. Está bueno el tema de los chiquillos de los Pura Sangre. 16 minutos ya nos separan de las 12. 16 minutos para el mediodía. Aquí en la número 1, su radio regalona, la Carnaval.
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0: Me voy a ir a revisar el WhatsApp. Nos quedaron algunos saluditos de la rulita. Como siempre, igual enviamos los saluditos de la gente que no alcanzamos a programar los temitas en la rulita, pero les saludamos cariñosamente. Vamos al WhatsAppito regalón.
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0: ¿Qué hizo el fin de semana? ¿Cómo estuvo ese fin de semana? ¿Descansó algo? Cuéntenos ahí al WhatsApp. Buenos días, Germancito. Que tenga buen inicio de semana. Buen día. ¿Me puede poner un tema de Ricardo Cochante? Bella sin alma. Mi querida Marcelita. ¡Juemos! Bueno, vamos a programar el temita. Hola, hola.
2: Hola, Germancito. Buen día. A ver si alcanzo a pedirle un temita de Karim León.
0: No alcanzamos.
2: En mi mente estás.
0: En mi mente estás.
2: Para escucharlo en esta mañana, acá en el trabajo. Por acá Miriam de Curimón. Que sea un gran día, una gran semana para todos. Llenita de amor y bendiciones para todos.
0: Igualmente.
2: Gracias, hermancito.
0: Igualmente, corazón, que tenga una

Podría tocar el tema Cama y Mesa de Roberto Carlos, si no alcanza, que sea para las visitas. Ah, para las viejitas bonitas debe ser, porque el autocorrector le jugó una mala pasada. Ya se la podemos programar para las viejitas y bonitas. ¿Qué tenemos por acá? Dice un buenos días, Germancito, que tenga excelente día. Muchas bendiciones para ti, mi querida Patti de Curimón. Un saludo para mi amigo, saludo para su amigo. Atención, tengo información. Mira, se informa a los usuarios del sistema Cristo Integrado, Cristo Redentor, que por decisión de ambas coordinaciones fronterizas, Chile y Argentina, y debido a los reportes e informes técnicos de vialidad que pronostican nevadas en la alta cordillera, lo cual no garantiza una transitabilidad segura, es necesario suspender de manera preventiva el tránsito internacional para mañana martes. Para mañana martes 9 de junio, ¿ya? El cierre de barreras se realizará hoy lunes, a las 6 de la tarde en Guardia Vieja y a las 19 horas en Uspallata. Mientras que el túnel internacional cerrará a las 20 horas de Chile y a las 21 horas de Argentina. Cualquier actualización del estado de la ruta será informada oportunamente por los medios oficiales, ¿ya? Ahí está, para los amigos camioneros que están por este lado del paso, que están por acá en nuestro país y que tienen que cruzar ahí para la Argentina. Ya lo sabe, entonces, se va a cerrar el paso mañana, pero el cierre de barrera se realizará hoy a las 6 de la tarde por este lado y a las 7 de la tarde por el lado argentino en Uspallata. Ok, información, gracias don Henry, un lujo, compadrito. Ya, nos vamos a ir a la música, siga con nosotros. 11 minutos ya nos separan del mediodía. Mira, esto lo trae mi compa Gregory Godoy junto al Sebastián, al pinche Seba. Se llama Mi Última Carta. Estamos haciendo el matinal, estamos acompañando en la número uno día lunes. ¡Échale!

0: Buena, compadre Germán, buena semanita, compadrito. ¿Cómo estuvo su fin de perrito mío?
1: Buena, compa.
0: Saludo a la familia suya, compadre. El temita nuevo de la Cote Quintanilla con los Vázquez, amigo mío.
1: Se lo buscamos.
0: Y que gane San Felipe hoy día frente a la Unión Española.
1: Verdad, pues juega
0: San Felipe. Y en 3 días más arranca el Mundial, compadre. Abrazo, abrazo.
1: Déjale, me dio como un pequeño resumen deportivo, mi compa. Un lujo, saludos mi querido Eric Puebla, le mando un abrazo, compadrito, cuídese mucho, que esté muy bien, que tenga lindo día.
2: Hola Germán, muy buenos días, espero que se encuentre bien.
1: Hola vos, Josefina.
2: Oiga Germán, quiero pedir un saludo a un gran amigo que tengo, que es colectivero.
1: ¿Ya?
2: Anda trabajando en el colectivo.
1: ¿Sí, porque es colectivero?
2: Él se llama Ángelo.
1: Ángelo, ¿ya?
2: Que es una canción de La Vela Bendita de Marco Antonio Solís, por favor.
1: Era para la ruleta.
2: Y saludos le mandé a Dani, mi esposo, Brian y mi hermano Alfonso.
1: ¡Saludos!
2: Cariño, besito, Germán, cuídese. Saludos a don Henry, saludos a Nelson y a la ciudad Fanny.
1: A todos.
2: Besito y cariño.
1: Besito, mi querida Josefina, le mando un abrazo y un beso grande. Cuídese mucho. No alcanzamos a programar el temita, porque era para la ruleta del amor. Pero le mandamos un saludo grande ahí al amigo. Al Ángelo. Ay, me dice el amigo Eric, felicidades a las niñas del Libertad que pasaron a cuartos de final de la Copa de Campeonas. Oye, sí, le quiero enviar un abrazo grande a las chiquillas del Libertad de Guzmanes. Allá en Putaendo que clasificaron a los cuartos de final de la Copa de Campeonas. ¡Un lujo las chiquillas! Saludos para mi amiga Ivette. Saludos para... ¿Quién más está por allá? Leilín todavía está por allá, ¿no? Leilín. Saludos para la Ivania, a todas las chiquillas por allá en Guzmanes, en el Libertad de Guzmanes, que les vaya increíble. Felicidades, felicidades. Oiga, nos vamos a ir a la pausa, nos vamos a ir al folclore, pero hablando de fútbol, no puedo hacer vista gorda, ni dejar pasar la oportunidad, ni tampoco hacer como si nada hubiese pasado. Después de esta tremenda y terrible tragedia que vivimos este fin de semana con el fallecimiento del pequeño Agustín de tan solo 5 años en este lamentable accidente de tránsito ocurrido el día sábado. Oiga, y vaya para la familia, para mi querida Carlita, para Alex, mi querido Pipo, sus padres, para el Tuji también, su tío y toda su familia, toda la familia del pequeño Agustín, vaya nuestro abrazo fraterno con mucho cariño. No hay palabras para estas situaciones, estos momentos, estas circunstancias. Nosotros somos una radio súper alegre, una radio que trata de inyectar energía y alegría durante todo el día, pero tampoco podemos hacernos como si nada hubiese pasado ante estas situaciones que nos remecen y nos golpean a todos. Así que tenemos que entregar estas palabras de apoyo a la familia del pequeño Agustín y que por supuesto... Diosito lo reciba allá con los brazos abiertos a este angelito que lamentablemente nos dejó y sufrió este terrible accidente el día sábado, donde también otros pequeños resultaron lesionados. Incluso uno de ellos está hospitalizado en Valparaíso, que es el pequeño Pascual, a quien también quiero enviarle un abrazo grande para la Romy, su mamita, para Pedrito Antonio, su padre y toda su familia, que están pasando por este momento también de angustia, de amargura, de preocupación, porque el pequeño Pascual está luchando por su vida en Valparaíso. Se están haciendo cadenas de oración a las 12 del día, falta un minuto, a las 12 del día y a las 9 de la noche. Así que nosotros nos vamos a ir a la pausa comercial. En un minuto a las 12 del día, usted, si está dentro de sus posibilidades y puede aportar con una velita, una oración, poniendo el nombre de Pascual en sus oraciones, serviría de mucho. Hay cadenas de oración, chiquillos, todos los días, a las 12 del día y a las 21 horas, a las 9 de la noche. Es algo sencillo que usted puede hacer y con eso estaría apoyando, por supuesto, y todos estaríamos apoyando a que ojalá el pequeño Pascual se recupere. Así que... vaya mi abrazo grande, mi saludo cariñoso para la Romy, para Pedrito Antonio, la fuerza para Pascual desde acá, que llegue allá a Valparaíso, toda la fuerza para el pequeño Pascual para que se recupere y vuelva a la casita con su familia, ¿vale? Y para el pequeño Agustín, que descanse en paz, este gran angelito que lamentablemente se nos fue con tan solo 5 años.

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3: Esta es la hora en su Radio Carnaval, 12 horas con 9 minutos.
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1: Estamos en el super super matinal de su radio Carnaval. Hoy día lunes, iniciando la semanita con todo. Ahí estaba el folclor, en las tonaditas estaba Illapu, en las cuecas fiesta corralera. Llamamos al WhatsAppito. Vamos al WhatsApp. Oye, le quiero contar una historia. Y a raíz de esta historia les quiero hacer una pregunta. La pregunta de hoy día lunes. Mira, estaba leyendo una historia de amor. Sí. Hoy día vamos a hablar de amor. Una historia de amor. Fíjense que hay una pareja que un chileno con una amiga mexicana que se conocieron por una de estas aplicaciones que buscan pareja. ¿Cierto? Y el amigo viajó a México a conocer a la amiga y hoy están felizmente casados. Qué lindo, ¿no? Lo que primero comenzó como una locura, conociendo a alguien a varios de kilómetros a través de una aplicación. Después comenzaron a hablar por WhatsApp y esas cosas. Hasta que el amigo se decidió partir a México. Dijo, voy a ir a Qatar. A Qatar la... voy a ir a ver qué pasa. Y partió para allá. Partió a México el amigo. ¿Cómo se llama? Diego. Diego se llama el amigo. Y la amiga se llama María Fernanda. María Fernanda. Entonces se conocieron por estas aplicaciones que buscan pareja y todo el tema. Y el amigo se fue a México, care palo nomás, la fue a conocer para allá, a la amiga. Se conocieron, estuvieron 2 meses, 3 meses allá en México, se vinieron a Chile y ahora están felizmente casados. ¿Qué le parece, oiga? Lo que muchas veces la gente dice, no, si esa cuestión no funciona, ¿de dónde? Lo que muchas veces la gente dice que no funciona, en esta oportunidad fue una historia, una bonita historia de amor. Porque el amigo con la amiga se conocieron, se fue el amigo para México, después se vinieron a Chile, se casaron y están felices comiendo perdices. Ahora bien, usted amigo, usted amiga, ¿ha tenido alguna vez algún amor a distancia? ¿Cree usted que funcionan estos amores a distancia? ¿O ha tenido alguna experiencia? ¿O ha tenido una experiencia que es todo lo contrario? ¿Ha conocido a alguien quizás por las redes sociales y al final después no ha funcionado la cuestión? Cuéntenos si usted cree en este tipo de amores a distancia o amores que se conocen a través de las redes sociales. Y después puede que funcionen, puede que no funcionen. En este caso, los amigos les funcionó, pero perfecto, porque ahí están felices los dos. Una amiga mexicana y el amigo chileno. De Temuco era el amigo. Más encima llegó a Temuco, le agarraron a piñascas. No, mentira. No, mentira. Pero bonita historia, la estaba leyendo y me llegó a emocionar. La vi bonito el amor. Bonito el amor. Por acá dice, hola, buenos días a Radio Carnaval, siempre presente, María de Putaendo. Saludos a todos quienes hacen posible que Radio Carnaval exista. Mire qué bonito, mi querida Marita, le mando un beso, un abrazo grande. ¿Ha tenido usted, Marita, algún amor a distancia? ¿Cree usted en el amor a distancia o en estos amores por internet que después se quieren juntar y a veces se juntan y no es nada de la foto? Oye, y bueno, ¿y qué pasó con la foto? Ah, no, es que esa era de cuando era más joven. Ah, no, es que esa la arreglé yo un poquito, pero cosa poca nomás. Mira, si me miráis así como de lado, me parezco un poquito. Y al final no se parece, pues no es nada de la foto. Usted sabe que uno ve en internet, ¿no? Y en persona no es, a veces no es lo mismo. Por eso no hay que ponerle filtro a la foto, amigo. Germancito, un saludito para mi nietecito Pascal Antonel. Ah, nietecita debe ser. nietecita debe ser. Pascal Antonella Ramos Olivares, que estuvo de cumplemes. A ver. Ah, ya, sí, estuvo de cumplemes. 9 meses de vida. Y también Catalina, que estuvo de cumpleaños el domingo, que la saluda a su mamá Angélica Olivares de la Ciencia. Mire qué bonito. Saludos entonces para la pequeña Antonelita, que lo haya pasado bonito en el cumplemes. Y también para la Cata, que estuvo de cumpleaños la Cata. Señoras y señores, vamos a bailar con esto que lo traen los machos de la cumbia. ¡Arre machos!

más bien de la cumbia. Oye, saludos para mi gran amigo don José Merino, el zar de San Esteban. Saludos, como dijo que tenía unas ganas de conocernos. Saludos para el zar de San Esteban.

el zar de San Esteban. Saludos para Luchito Sepúlveda. Ahí andan trabajando los chiquillos, escuchando la carnaval. Ahí quedaron bien amarradas las cebollas. Un abrazo, compa. Le mando un saludo grande a Luchito. Y para don José Merino. Que quiere venir a conocernos a nosotros. ¿Tiene el pelo teñido, amigo José? ¿No? ¿Se puso el Botox? Vamos a la pausa. Vienen las viejitas y bonitas. Ya volvemos.

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Saludos para usted, amigo. Para usted, amiga. Baile a locomoción colectiva escuchando la carnaval. Anda haciendo trámites. Está en la casita. Está terminando el almuerzo. Está haciendo aseo. Acá le acompañamos en la número uno. Puro ritmo y sabor. Día lunes. 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A raíz de esta historia del amigo chileno con la amiga mexicana que ahora son felices, comiendo perdices. Lo revisamos a la

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5: Esta es la hora en su Radio Carnaval, 12 horas con 42 minutos.

0: Bien, vamos a revisar algunos datitos a esta hora acá en su radio Carnaval. Ponga mucha atención. Agrícola de los Andes necesita contratar operador de grúa horquilla con experiencia y licencia clase D vigente. Los interesados enviar currículum al correo rhlosandes10@gmail.com. Se necesita jefa de local para PYME en los Andes. Requisitos: estudios técnico profesionales en administración de empresas o carrera afín, mayor de 35 años, con experiencia comprobable como jefa de local en cualquier rubro, manejo de Excel y todas las labores afines al cargo. Con residencia en los Andes, interesadas en enviar currículum con pretensiones de renta al correo reclutaconcagua@gmail.com. Se vende terreno con casa, material ligero, una piscina grande y dos chicas, árboles frutales con agua y luz, documentos al día y con un terreno de 2.000 metros cuadrados, aproximadamente en el sector La Orilla, Rinconada de Silva, Putaendo. Tratar al fono 938-82-1156 con don Bernardo Toro, único dueño. O también al siguiente teléfono 966-26-0546. Se vende casa en Villa El Porvenir, Parinacota 474, Los Andes. Consta de dos dormitorios, living comedor, baño, cocina, cobertizo y patio amplio. Se vende. Ah, me falta el número de teléfono ahí, señora Fanny. Por favor. Se vende también casa sólida, sector Quebrada de Herrera, con tres dormitorios, un baño, 14 metros de frente, 308 metros cuadrados. Valor 46 millones de pesos. Tratar al más 569-82-22-2985. Número de teléfono para la casa que se vende en la Villa El Porvenir, en Parinacota, en Los Andes. Parinacota 474, en Los Andes. Tenemos dos teléfonos, es el 977-23-11-89. Ahí estaba, 977-23-11-89 y el 936-39-86-35. Se venden dos colectivos, un auto Nissan Versa, año 2017, con toda su documentación al día, y un auto Samsung, año 2011, con toda su documentación al día. Valor conversable. Interesados, llamar al 955-22-2200. Hasta acá los datitos de su radio Carnaval. Quédese con nosotros porque vamos con el último bloque del matinal. Lo iniciamos como siempre con Las Viejitas y Bonitas.
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0: Roberto Carlos en las viejitas y bonitas de la carnaval. Ya, me voy con los últimos saluditos. Mire, por acá dice en el WhatsApp. Mire, no creo en el amor a distancia o quizás no me ha tocado vivirlo. Claro, puede ser que en una de esas, si llega el amor a distancia, le funcione. Hola.
1: Oiga, Germancito, yo creo en el amor a distancia.
0: No cree.
1: Porque no he conocido a nadie por redes sociales, ni mucho menos, porque no me gusta mucho, porque ¿ya? Siempre hay como falsedad en ese sentido, en algunas partes, no en todas.
0: La foto.
1: Y si le resultó a esa pareja, felicidades para ellos.
0: Fantástico. Un lujo.
1: Yo creo en el amor a primera vista.
0: ¿En serio?
1: Acuérdese que yo conocí un amor en Quintero.
0: Ah, usted, ¿verdad?
1: Y todavía tenemos contacto. Bájale. Nos juntamos de vez en cuando. Me voy para Quintero el fin de semana. Y playita. Todo bien, espectacular. Estoy feliz, estoy contenta. A pesar de la distancia, todo es como que estuviéramos todos los días juntos, porque hablamos todos los días. Pero todo bien, todo bien.
0: No es el morocho, ¿eh?
1: Y sí, sí resulta. Pero la distancia a veces como que juega en contra, porque entra la nostalgia, porque por ejemplo, en los días fríos, así uno quiere que la papá hachen, que la regalonen.
0: Que la abriguen.
1: Y está solita uno. Pero bueno, así están las cosas nomás. Hasta encontrar un amor cercano, no mentira, broma. Ya, Germancito, buena tarde, bendiciones.
0: Bueno, que sea el de allá mientras aparece uno más cerca. Le mando un abrazo, amiga. Qué bueno que le haya funcionado. No se llama Juanito Alarcón. De Quintero. Un abrazo, mi querida amiga. Y usted, amigo, usted, amiga, ¿cree en el amor a distancia? ¿Tiene alguna experiencia con algún amor a distancia o algún amor por las redes sociales, por internet, alguien que haya conocido? ¿Buena o mala experiencia? Puede que haya llegado a conocerlo, a conocerla, y no era lo que salía en la foto. ¿Qué pasó aquí? ¿Qué pasó? Por acá dice, escuchando la carnaval y armando un bar con madera de pallet. Reciclados, falta todavía. Saludos desde Yayay por venir alto. Mira, está armando ahí un bar, compadrito.
2: ¡Hey!
0: No. Mira que está quedando bonito el bar, compa. ¿Y cuándo lo inauguramos? Sí, usted sabe que las cosas, si no se inauguran, no sirven, se queman. Hay que inaugurarlo, compadrito. Está quedando bonito el bar. Le mando un abrazo por allá en el Porvenir Alto.

Yay, yay. 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Ya nos vamos a ir a la música y luego regresamos. Pase por ahí por el WhatsAppito regalón +56 342 514238. ¿Cree usted en los amores a distancia? ¿Conoce alguna historia? ¿Tiene alguna experiencia? ¿O en los amores de redes sociales, amores de internet, que hoy en día están tan de moda? Pues, ¿no? Hasta se casan.

0: Oye, prometí unos saludos por allá en Pocuro, en Calle Larga. Saludos para toda la gente linda por allá. Saludos para los chiquillos del Bafocla. Sí, para los chiquillos del Bafocla. Estuvimos el sábado allá con los chiquillos. ¿Cómo está, Gabito? ¿Cómo están todos los chiquillos por allá?
1: Yo ya sé que de mi corazón.
0: Y para la gente de Calle Larga, lo pasamos increíble.
2: Yo me voy.
0: Señoras y señores, nos vamos. Despedimos el matinal, nos vamos.
2: Yo me voy por un trago.
0: Nos vamos por un trago. Nos vamos por un trago. Nos vamos por
3: un trago. Y me le ocurrió dos ideas.
0: No, caballero, váyase con su idea para allá. Si hoy día hay que iniciar de buena forma la semana, hay que ponerle bueno.
3: Y tomar.
0: No se puede así, no se puede. Con esas actitudes no se puede combatir. Señoras y señores, que tengan todos una excelente semana, un lindo día lunes. No se vaya de la sintonía porque en un ratito se vienen las informaciones, se vienen las noticias. Nos juntamos con el Juaco a dar las informaciones del día de hoy en esta jornada de Super Lunes. Gracias, a un abrazo. Cuídense. Seguimos por acá. Sigan sintonía de la número uno.

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2: En su Radio Carnaval son las 13 horas con 8 minutos.

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¿Qué tal? ¿Cómo están? Muy buenas tardes, señoras y señores. Bienvenidos, bienvenidas a las informaciones del día de hoy. Jornada del día lunes 8 de junio. 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Le invitamos a conocer y revisar los titulares el día de hoy. Fallo de la Corte de respalda actuación municipal de San Felipe frente a extracción de áridos. Desde este lunes vuelven los recorridos del microbús entre Saladillo, Los Andes y San Felipe. UPLA, SLEP, Los Andes y SLEP Aconcagua sellan alianza académica para fortalecer la educación pública del Valle. Armando está de onomástico el día de hoy, nubosidad parcial variando a nublado con una máxima de 24 grados. Es el pronóstico de la Dirección Meteorológica de Chile hoy lunes, iniciando una nueva semana acá en su Radio Carnaval.

0: ¿Cómo están? Un gusto, un placer saludarle, mi querido amigo, mi querida amiga, en esta jornada del día lunes 8 de junio. Comenzamos a revisar las principales noticias, iniciando esta nueva semanita. Nueva semanita, segunda semanita de este mes de junio. Vamos a comenzar a revisar noticias aquí en la radio que más se escucha, por supuesto, siempre junto a nuestro querido y gran amigo. ¿Quedó queque o no? Quiero recibirlo con mucho cariño a mi querido Joaquín Pérez Allende. Acá está el Juaco de la Carnaval. ¿Cómo está, mi querido Joaquito? Muy buenas tardes, bienvenido a las noticias.
1: Muchas gracias, amigo mío, gusto de saludarle, muy buenas tardes. Aquí le traigo un pedacito de queque.
0: Fantástico. Oye, ¿quién se lo trajo?
1: Este quequito lo hizo la señora Patricia.
0: ¡Qué rico! Oiga.
1: Ella es experta en hacer buenos queques.
0: Mire, maravillosa. Sí, usted sabe bien.
1: ¿Qué le parece? Está esponjosito.
0: Fantástico. Qué rico. Muchas gracias.
1: Oiga, don Henry, ¿cómo se comía ese queque?
0: Oiga, sí, es loco por los queques. Loco por los queques. Si me dijo apenas llegué en la mañana, ay, queque, me.
1: Sí, queque le dijo, qué rico. A él le gustan sobre todo esos queques más morenitos, de chocolate, quiero decir.
0: De chocolate. Chocolate. ¿A usted cómo le gustan los queques?
1: A mí me gustan así como este.
0: Como lo que hace, los que hace la patita.
1: Exactamente. Esponjosito, mire. Olorosito.
0: Olorosito. Fantástico.
1: Buen queque, ¿ah?
0: Buen queque, oiga.
1: Sí. ¿Usted le gusta el queque?
0: Sí, yo soy loco por el queque también hoy. No, en serio. Sí, bueno, para.
1: Oiga, y ahí los chiquillos cuando salen a tocar en la noche con los poderosos, ¿llegan quequito o no?
0: Nos dan allá donde.
2: ¿Quién dijo vamos. Queque?
0: ¿Quién dijo queque?
2: ¿Quién tiene queque?
0: ¿Tú tenés queque? ¿Usted dijo que?
2: Pues sí, Joaquín dijo que tenía queque.
0: No, pues sí, usted dijo. ¿Quién dijo que había queque?
2: Ya
0: ¿dónde?
2: No, queque.
0: ¿No hay queque? No. ¿Se comieron queque? ¿Cuál queque se comieron? ¿El queque?
2: Sí, señor.
0: ¿Ah? ¿No hay queque? ¿Se acabó el queque?
1: ¿En serio? Hay uno que se cree el hoyo del queque. Ya, pero...
0: Hay uno que no le subió el queque.
1: Le faltaron...
0: le faltó polvos de hornear.
1: Exactamente. Oiga, pero ¿cómo?
0: Se comieron el queque. Juguemos buenos con el queque. Pero nada que hacer.
1: Quedaron las migajas del queque.
0: Mi querido amigo, ¿cómo estuvo su fin de semana? ¿Todo bien?
1: Bien, gracias a Dios, don Germán. Contento, descansando, aprovechándolo con la familia.
0: Fantástico.
1: Así que no, súper bien. ¿El suyo?
0: Bien, amigo mío. Bien ahí también con harta cosita, pero bien. Estuvimos el sábado en la noche por allá en Pocuro, en la medialuna Pocuro de Calle Larga.
1: Oiga. ¿Dónde fueron a tocar?
0: Allá estuvimos con los chiquillos en la medialuna de Pocuro con...
1: ¿verdad?
0: En un encuentro folclórico. Oiga, qué bonito. El Lazo Taconcagua se llama. Muy lindo, lleno de cultura, lleno de música folclórica, de todos los estilos también. Varios artistas y ahí estuvimos con toda la gente. Mucha gente. Sí, lo pasamos increíble, así que aprovechaba en la mañana de saludarles porque nos trataron increíble y lo pasamos bonito.
1: ¡Qué maravilloso! Saludo para todo ese sector, pues, don Germán. Sí. Recuerde que el 27 nos vamos a Ovalle.
0: Nos vamos a Ovalle, compadre. Tempranito nos vamos a Ovalle.
1: Tempranito a pasar a comprar unos quesitos de cabra.
0: Eso, qué rico. Llegar a tomar desayunito allá con quesito de cabra, ¿no?
1: ¡Uy, qué rico!
0: Oh, qué rico. Por acá dice...
1: Para almorzar, un chivito al palo.
0: Exacto. O una chivita.
1: Acá dice... No, si los poderosos le ponen bueno. No.
0: Por acá dice, muy buenas tardes, mis guapetones. Ese queque lo hice yo. Saludos, Maricel. ¡Ah!
1: ¿Lo hice? Ahora entendemos todo. Gracias. Por eso tan grande este queque. Perdón, quiero decir que el molde
0: exacto.
1: Era el bueno.
0: Y está rico el queque. O sea... Está rico, está bueno.
1: ¿Qué le parece?
0: Fantástico. Felicidad. Muchas gracias a la amiga Maricela y a la Patita.
1: Sí, la Patita dijo que la próxima semana nos va a traer quequito de nuevo.
0: Fantástico. Muchas gracias. De verdad, muchísimas gracias. Mi querido amigo, vamos a ir a revisar informaciones, iniciando esta nueva semanita acá en la Carnaval. ¿Le parece?
1: Maravilloso, iniciamos el informativo junto al queque de la señora Patricia.
0: No. Perdón. No, si ya no queda, pues ya se acabó.
1: Ya no queda queque. 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
0: Exacto.
1: Oiga, en la parte de las cajas, cuando uno llega, ahí están los queques.
0: Exacto,
1: el sector de queques.
0: Sí.
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0: De que también ahí hay queque. Bueno. Comenzamos en San Felipe. La Corte de Apelaciones de Valparaíso rechazó el recurso de amparo económico presentado en contra de la Municipalidad de San Felipe en el marco de las acciones desarrolladas por el municipio frente a actividades de extracción de áridos.
1: El fallo descartó que la actuación municipal haya sido ilegal o arbitraria, estableciendo que no existen antecedentes que permitan atribuir a la autoridad comunal un actuar contrario a la ley. Asimismo, la resolución reconoce que las decisiones adoptadas por el municipio se enmarcan en el procedimiento administrativo formal, con actos sucesivos y respaldo jurídico.
0: La alcaldesa Carmen Castillo se mostró conforme con el pronunciamiento judicial, destacando que este fallo entrega tranquilidad respecto del trabajo realizado para resguardar el cumplimiento de la normativa vigente en una materia especialmente sensible para la comuna.
1: Bueno, el fallo, la Corte, a la vista de los antecedentes expuestos por el municipio, entre ellos la existencia de decretos de clausura anteriores, la aplicación de ordenanza local número 67 que regula la actividad relacionada con áridos y la falta de autorizaciones municipales, ambientales y sectoriales suficientes para el desarrollo de la actividad cuestionada.
0: Asimismo, la resolución consigna que el municipio informó sobre la existencia de extracción de áridos sin los permisos correspondientes, además de observaciones asociadas al uso de suelo agrícola y a la ubicación de la actividad en sectores vinculados al cauce del río Aconcagua, antecedentes que refuerzan la necesidad de actuar con especial rigurosidad en este tipo de materias.
1: Comillas, como municipio tenemos el deber de ser podemos mirar hacia el lado cuando existen actividades que deben ajustarse a la ley y que pueden tener impacto en nuestra comuna, mencionó mi alcaldesa.
0: Oiga, se le estaba escuchando un poco como robot. Oiga. Así que para que me vea ahí el tema, por favor. ¿Ya?
1: Ok.
0: Sí. Y... me perdí. Cabe recordar que a principios de mayo la Municipalidad de San Felipe concretó el desalojo de Áridos Córdoba desde un terreno correspondiente a Bien Nacional de Uso Público, ubicado en la caja del río Aconcagua, donde la empresa ocupaba cerca de 7 hectáreas destinadas al procesamiento de material pétreo. Ah, se nos fue. ¿Qué está haciendo, don Henry?
3: ¿Qué es eso?
0: ¡Va a buscar el queque! ¡Vuelva! ¡Va a buscar!
3: ¿Qué es eso?
0: ¿Encontró algo, no? Ya no hay queque. Fue a buscar el queque y no encontró queque. Bueno, dicho procedimiento fue desarrollado por equipos municipales en coordinación con carabineros de la Segunda Comisaría de San Felipe y la Delegación Presidencial Provincial tras un proceso sostenido de fiscalizaciones, informes técnicos y medidas administrativas impulsadas por el municipio frente a la ocupación irregular del terreno y al funcionamiento sin permisos ni patentes comerciales.
3: ¿Qué es eso?
0: ¿Encontró el queque o no?
1: Sí, que fue a echarle un poquito de manjar.
0: Usted fue a rellenar el queque.
1: Porque estaba un poco seco.
0: Ah, se había secado.
1: Me había ahogado un poquito, por eso.
0: Se llegó a atorar con el queque.
1: Ramlamos.
0: Se llegó a atorar con el queque. Está bueno, ¿eh? Fantástico. Oiga, en la mañana estaba hablando sobre un tema. Vi una noticia yo en la mañana. No sé si a usted le ha pasado. ¿Usted cree en estos amores a distancia?
1: Sí, sí, creo que sí.
0: ¿Conoce alguna experiencia usted?
1: Conozco... A ver, no, me parece que no. Pero yo creo que si hay amor, don Germán, el amor es tan fuerte.
0: Déjale, es tan poeta usted.
1: Estuve contigo.
0: Jale. Vi una noticia de un amigo chileno con una mexicana. Se conocieron por estas aplicaciones que buscan pareja.
1: Ah, ya.
0: Ya, y empezaron a hablar
1: por
0: después.
1: Tinder.
0: Exactamente. Y empezaron a hablar después por las redes sociales, después por el WhatsApp. Hasta que se conocieron, oiga, el amigo fue para allá a conocerla a México. Care palo nomás, dijo, yo voy.
1: No le puedo creer, mi güey.
0: Sí, fue a buscar la chula para allá. A México, y hasta que la encontró y se quedó con ella, oiga. Y estuvo 3 meses allá en México. Y después se vinieron acá a Chile y ahora están felizmente casados. Este amigo amigo chileno con la amiga mexicana. ¿Ah?
1: Oh, qué lindo.
0: Y fantástico. Yo la verdad es que no sé si creer tanto en este tema de los amores a distancia, pero después de ver esta historia, cualquiera cree en el amor.
1: Qué bueno, Germán, qué maravilloso. Por eso yo le decía, porque el amor lo puede todo. Si hay amor, la distancia, los kilómetros, no existe.
0: Ájale.
1: Y ahora desnúdate
0: aquí de frente a mí.
1: Qué buena.
0: Parece que... ¿Qué dice ahí?
1: ¿Ah?
0: Parece que...
1: El queque los tiene mal.
0: El queque los tiene mal. No son secos.
1: No son secos, son esponjosos y ricos.
0: Ájale.
1: Perdón. Este queque estaba un poco seco. ¿Para qué estamos juntos?
0: Yo creo que fue donde el Henry le comió todo el relleno antes. Entonces uno pues lo. Sí.
1: Dejó todo lo de afuera nomás.
0: Exactamente. Fue, le sacó el puro relleno, le pasó el dedo ahí, le sacó todo el. Ya. Yo la verdad es que probé un pedacito que nomás voy a tener que traer otro para probarlo todo entero. No alcancé a degustarlo.
1: Podríamos hacer este invierno el Festival del Queque.
0: El Festival del Queque, ¿ah? Y ahí juntamos hartos queques a ver cuál es más rico.
1: ¿Ah? Doctora, al final de la temporada, el mejor queque.
0: Exactamente, al final de la temporada vamos a elegir el mejor queque.
1: ¿O prefiere los calzones rotos?
0: Pero es que podemos comer queque primero y después calzones rotos. ¿Y para quién vamos
1: a una señora con un colalés un día acá, ¿no?
0: No, pues no. ¿Para qué vamos a discriminar aquí? Sí, habiendo comida o no comida. ¿No? ¿Vamos a las noticias mejor?
1: Vamos.
0: Nos vamos a los Andes. Desde hoy lunes 8 de junio se restablecieron dos recorridos diarios de microbuses entre el sector de Saladillo, Los Andes y San Felipe, que se vieron interrumpidos hace un mes luego que la anterior empresa dejara abandonado el servicio de transporte de pasajeros. Se le está escuchando robotizado de nuevo, mi querido Juanquito. Vamos a ver si solucionamos ahí el tema. A ver, por ahí, no sé si...
1: Ahí lo moví un poquito.
0: Ahí sí, muy bien. Póngale de nuevo, ¿no?
1: Oiga, la noticia fue comunicada por el delegado presidencial provincial, don Ricardo Figueroa, quien señaló que esto ha sido posible haber alcanzado un acuerdo con la empresa Bus Espuma luego de diversas gestiones realizadas con el Seremi de Transporte y Telecomunicaciones, Matías Valenzuela, de manera personal y en conjunto con el alcalde don Manuel Rivera y el equipo territorial, el senador Andrés Lontong y los diputados Chiara Barcechi y Nelson Venegas, quienes también tomaron contacto con el Ministerio de la Cartera.
0: La autoridad agradeció a la empresa Bus Espuma por su disponibilidad para llegar a este acuerdo e iniciar estos nuevos recorridos. También al operador Claudio Nanjari, que es una persona conocida del camino internacional.
1: Así es, pues, don Oscar de la Veau, presidente de Bus Espuma, indicó que, comillas, nosotros estamos tratando de aportar como empresa de transportes de pasajeros. Es por eso que llegamos a este acuerdo y se hizo toda la documentación correspondiente para que este lunes 8 de junio comenzara con los servicios que corresponden desde Saladillo hacia Los Andes y San Felipe y su regreso, por supuesto, acotando que los valores de los pasajes no tendrán variaciones.
0: Atención, horarios de recorridos. Ida A las 6:20 horas, inicia en el sector de Saladillo. A las 7:20, la llegada a calle Membrillar en los Andes será a las... la ida salimos a las 6:30 del sector de Saladillo. A las 7:20 llega el transporte a la calle Membrillar de los Andes y a las 7:55 llega a San Felipe. Ahí sí.
1: Ahí sí. ¿Y la vuelta, don Germán? Bueno, a las 17 horas se inicia la salida desde aquí de San Felipe, esquina Avenida Maipú con calle Arturo Prat. A las 18 horas llega ahí a calle Membrillar en los Andes saliendo, y a las 19 horas la llegada ya a Saladillo.
0: ¡Saliendo los Andes, Saladillo! ¡Saliendo la máquina! Valores de pasajes. Saladillo los Andes y viceversa, 3.500 pesos. Escolar, 1.150. Y adulto mayor, 1.750 pesos.
1: Saladillo San Felipe, don Germán, y viceversa, 5.000 pesos. Escolar 2.000, adulto mayor 2.500.
0: Fantástico. Ay, qué bueno. Importante el tema del transporte.
1: Exactamente, pues donde hoy día vivimos una crisis importante en materia de transporte público, don Germán. Una buena noticia ahí para la gente de Saladillo.
0: Hay que comprarse un par de micros, compa, y empezar a hacer transporte.
1: En la movida, en la movida.
0: Ah, lo único malo es que están subiendo los combustibles. Parece que no conviene.
1: Bueno, pero podemos comprar buses eléctricos.
0: Eléctricos, hasta que suba de nuevo la luz nomás.
1: Exactamente. O buses con agua.
0: Eso, buses con agua, y estamos en sequía, ¿no? Si no hay por dónde. Más noticias en nuestra provincia. En el campus San Felipe de la Universidad de Playa Ancha se llevó a cabo la ceremonia de firma de dos convenios de colaboración entre la Casa de Estudios Superior y los Servicios Locales de Educación Pública de los Andes y Aconcagua, sellando una alianza académica estratégica para el Valle de Aconcagua.
1: Bueno, la actividad contó con la participación del rector de la UPLA, don Carlos González. Zarzosa,
0: ahí sí.
1: La directora del campus de San Felipe, Claudia Concha, los directores ejecutivos del SLEP de los Andes y Aconcagua, Leonardo Veira e Ivo Jiménez, correspondientemente, ¿no? Los directivos de establecimientos educacionales y representantes de instituciones del territorio.
0: Los acuerdos contemplan líneas de trabajo conjunto en prácticas profesionales, procesos de titulación y tesis, investigación e innovación docente, e integración y desafíos presentes como la inteligencia artificial aplicada a la enseñanza.
1: En particular, el convenio con SLEP Los Andes proyecta avanzar en la construcción de un currículum territorial acorde al patrimonio, la identidad y las vocaciones productivas del Valle de Aconcagua, en líneas con lo dispuesto por la Ley 21.040 de Nueva
0: Bueno, al respecto, el rector de la UPLA, Carlos González Morales, abrió la ceremonia destacando el sentido de la alianza, señalando que esta importante alianza en beneficio de la educación pública ha sido suscrita con el fin de promover un conjunto de acciones de interés común orientadas a fortalecer la formación académica y también profesional, la investigación y la vinculación con el medio de nuestras instituciones, con el firme compromiso de colaborar en la construcción de ambientes educativos más saludables que propicien el aprendizaje en el aula.
1: Bueno, por su parte, el director ejecutivo de SLEP Los Andes, Leonardo Veira, subrayó que la alianza permite proyectar iniciativas conjuntas a escala territorial y abordar transformaciones de fondo en el sistema educativo.
0: El SLEP Los Andes administra 45 establecimientos educacionales en las comunas de Los Andes, Calle Larga, Rinconada y San Esteban. Con la firma de este convenio, las comunidades educativas podrán acceder de manera articulada a programas académicos, espacios de investigación y oportunidades de formación continua de la UPLA.
1: Bueno, a su vez, el director ejecutivo del SLEP Aconcagua, Ivo Jiménez, puso énfasis en el componente práctico del acuerdo y, por supuesto, en la articulación necesaria con los demás actores del sistema. El servicio local por sí solo es imposible que pueda funcionar de buena manera sin la articulación necesaria con todos los actores de educación. Para nosotros es sumamente importante que estos convenios se enmarquen en temas fundamentales que tienen que ver con las prácticas y los procesos de titulación y tesis para todos los egresados de la Universidad Playa Ancha. Cuando existan estas alianzas, todos ganamos. El servicio local, la Universidad de Playa Ancha y nuestros estudiantes, sostuvo el director ejecutivo del SLEPA Aconcagua.
0: Fantástico, ya es la 1:33 acá en su radio Carnaval. Estamos revisando informaciones, noticias, gracias al gentil auspicio de mi querido Joaquito.
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0: actualizamos a continuación informaciones breves cortitas en su radio Carnaval. Atención. Con entusiasmo, participación familiar y un fuerte compromiso con el cuidado del entorno, el Parque Urbano de los Andes fue escenario de una significativa jornada de reforestación en el marco del Día Mundial del Medio Ambiente. La actividad fue organizada por la Fundación Reforestemos, la empresa Horse Chile y la Municipalidad de los Andes, convocando voluntarios y familias andinas que llegaron para plantar 50 nuevas especies nativas.
1: ¡Qué bonito!
0: ¡Qué bonito plantar un árbol! Lo hablábamos el otro día, ¿se acuerda?
1: Exactamente. Hay que plantar un árbol, más que sea uno en esta vida.
0: Exactamente. Plantar un árbol, regarlo, regar la plantita, regar el arbolito, digamos, todo lo que sea.
1: Oiga, le cuento también, don Germán, en otras noticias, que la Delegación Presidencial Provincial de San Felipe de Aconcagua, en coordinación con Carabineros de Chile y el Departamento de Seguridad Pública de la Municipalidad de Yayay, desarrolló una nueva ronda impacto, esta vez en la Feria Libre de la Comuna, esto con el objetivo de reforzar la seguridad y la prevención de delitos como resultados del operativo que registró la detención de 3 personas, 2 por participar en una riña y 1 por mantener una orden vigente. Además, se recepcionó una denuncia por vulneración de derechos.
0: Más informaciones breves cortitas. El Sistema Integrado Cristo Redentor anunció la suspensión preventiva del tránsito internacional en el complejo fronterizo Los Libertadores para este martes 9 de junio, debido a que las condiciones climáticas previstas no garantizarían una circulación segura. En ese contexto, informaron que el cierre de barreras se realizará hoy lunes a las 18 horas en Guardia Vieja y a las 19 horas en Uspallata. Por su parte, el túnel internacional cerrará a las 20 horas en Chile y a las 21 horas allá en la Argentina.
1: O sea, no se puede pasar.
0: No se puede pasar. Camionero, juega un buen.
1: Informaciones en su radio Carnaval. Mesa Provincial de Género elabora flujograma de la iniciativa liderada por la Delegación Presidencial Provincial y la Seremi de la Mujer. Busca estandarizar la respuesta institucional ante la nueva ley integral de violencia de género, abordando los desafíos de la ruralidad y la articulación local.
0: Informaciones breves cortitas a esta hora. Nos vamos con las noticias del deporte, mi querido Joaquito. Breves cortitas deportivas acá en la Carnaval. Ejo. Sin pito no hay deporte, ¿cierto? Este jueves 11 de junio arranca la fiesta del fútbol en todo el planeta con el inicio del Mundial 2026 en México, Canadá y Estados Unidos. Les digo al tiro que no cuenten con el charro para el latido ranchero, que pare charro va a estar ahí viendo el partido. Y nosotros igual, ¿sabes? Que no vamos a hacer ni un programa, va a estar viendo los partidos. Y hay que ver a Chile, hay que ver a Chile.
1: Pues Chile no está.
0: Verdad que no está. Qué triste.
1: Vamos a cerrar transmisiones porque nos vamos a poner a ver fútbol.
0: Exactamente, nos vamos para Estados Unidos o nos vamos para México. ¿Cómo sabes? ¿Cómo el amigo fue para México a buscar?
1: Volvimos con una mexicana.
0: Una chula.
1: A propósito de Estados Unidos, saludo a mi amigo Saúl, que está de cumpleaños el día de hoy.
0: No le puedo creer.
1: Exactamente. Bien. Felicidades para don Saúl allá recorriendo las carreteras de los estados juntos.
0: Eso. ¿Habrá algún estadio donde se juega algún partido del Mundial cerca de ahí donde vive don Saúl o no?
1: No sé si cerca, me parece que no.
0: Pero en el camión podemos llegar por donde sea.
1: No, ahí llegamos a ese camión.
0: El camión habla.
1: Es peligroso subirse a ese camión.
0: Sí, creo que el otro día transportó a un amigo, se llamaba Ramón.
1: Soy Ramón. Ramón
0: se llama.
1: ¿En serio?
0: Sí. Manejo mi camión, le decía.
1: Unión San Felipe de visita enfrentará a Unión Española en el Estadio Santa Laura. ¿Cuándo? Este lunes, don Germán, hoy a las 19:30 horas. El encuentro va correspondiente a la fecha 15 del campeonato 2026. será dirigida por el juez Nicolás Pozo.
0: Informaciones breves, cortitas. Ojalá que le vaya bien a San Felipe hoy día.
1: Y para las 7:30, ahí vamos a estar viendo el partido.
0: En el Santa Laura juegan. Oiga, para las 15:30 horas de hoy fue reprogramado el partido en que se enfrentan los equipos de Provincial Ovalle y Trasandino de los Andes, que cerrará la décima fecha de la zona norte del campeonato de segunda división. El encuentro lo sostendrán en el estadio Diaguitas de Ovalle y tendrá a Nicolás Fuentes como árbitro central. Indicadores económicos, Joaquito.
1: 910 pesos el dólar, 1.048 pesos el euro, 40.746 pesos la UEF y 70.506 pesos la UTM. ¿Cómo está el clima, don Germán? ¿Cuándo llueve?
0: Nubosidad parcial variando a nublado para el día de hoy, máxima de 24 grados. Para mañana se esperan cielos nublados, mínima de 6 y una máxima de 14 grados. No quiere llover por ni un lado. Pasa nada con la lluvia. No sabemos, al final no sé.
1: A ver, vamos. Dicen a que al final el miércoles, que habíamos pronosticado lluvia, van a ser solo churrascos.
0: Igual, aunque sea algo para comer, que caiga.
1: Perdón, chubascos.
0: Chubascos. Vamos a ver acá en el celular. Yo le creo a esta cuestión.
1: ¿Al celular?
0: 75% dice para el miércoles.
1: Ah, 75%.
0: Mira, algo de lluvia en la mañana, bastante nublado y fresco. Máxima de 12 grados va a estar heladito el miércoles.
1: ¿Verdad, po?
0: ¿Y de ahí?
1: ¿Cuánto le dice a usted? 75.
0: 75.
1: 70 y... Uy, me cambió. ¿Ah? Esta cuestión varía, ¿eh?
0: ¿Varía?
1: Salía 73, ahora dice 72.
0: Ah, bueno, pero que ahí va variando un poquito.
1: Y más abajo dice... acuérdate de traer pan.
0: Esa es la señora, la patrona. Oiga, y de ahí no viene nada ni cerca de que caiga agüita hasta como septiembre, más o menos.
1: No, pero ¿cómo están?
0: Estamos jodidos. Bueno, ese es el pronóstico de la Dirección Meteorológica de Chile para hoy y mañana acá en nuestro Valle de Aconcagua. Llegamos casi al final de la noticia, mi querido Joaquito. Estos han sido los titulares el día de hoy. Fallo de la Corte respalda actuación municipal de San Felipe frente a extracción de áridos.
1: Desde este lunes vuelven los recorridos del microbús entre Saladillo, Los Andes y San Felipe.
0: UPLA, SLEP de Los Andes y SLEP Aconcagua sellan alianza académica para fortalecer la educación pública del Valle. Saludamos a Armando en el día de su onomástico. Todos los Armandos, que lo pasen increíble. Vamos, estamos listos.
1: Estamos
0: listos. Así como lindo, ¿no? Pero listo sí.
1: Oiga, está a propósito que te dice que no va a llover hasta como septiembre. ¿Eh? Faltan 102 días para el 18 de septiembre.
0: ¡Tiqui, tiqui, tiqui! Oiga, falta poquito.
1: Así
0: ya.
1: Que vayan haciendo sed.
0: Esa. Encuentro que se ha pasado rapidísimo esta primera mitad del año.
1: ¡Uy, maravilloso, pues! Sí. A mí me...
0: Se puso hasta robotizado ahí.
1: ¿Cuánto llega septiembre?
0: De la pura emoción. Oiga, no nos vamos a dar ni cuenta y vamos a estar ahí zapateando para el 18.
1: Mira. Eso, lo importante es que este año zapateemos en la misma fonda,
0: ¿eh? Sí, no anden con la pillería. ¿Qué mejor, dice por acá en el WhatsApp, qué mejor que empezar la semana escuchando las noticias en la que más se escucha? ¡Ájale!
1: ¡Qué buena!
0: Muchas gracias.
1: ¡Qué buena! Saludos.

0: Una cadena de oración todos los días a las 12 y a las 9 de la noche, ¿ya? Así que si usted no puede a las 12 unirse a la cadena de oración, se puede unir a las 9 de la noche para ir en ayuda, ojalá, del pequeño Pascual y que pueda regresar a su casita, que se pueda recuperar después de este terrible y fatal accidente que enlutó a todo el Valle de Aconcagua durante este fin de semana.
1: Exactamente, pues, don Germán, nos vamos a sumar a aquello esta noche, entonces, a las 21 horas.
0: Exactamente, se hacen dos, una a las 12 y la otra a las 21 horas.
1: Ya, así que ahí para que hagamos y pongamos en oración a este pequeño para que tenga pronta recuperación, don Germán, me sumo a lo que usted mencionaba durante la mañana también. Nuestro más cariñoso saludo, las condolencias para esa familia de este pequeño que lamentablemente falleció en este accidente, ¿eh? Sí, terrible, terrible, terrible, ¿qué quiere que le diga?
0: Sí, yo lo mencionaba en la mañana, nosotros somos una radio alegre que tratamos de tirar para arriba, pero tampoco nos podemos hacer los locos con estas informaciones que lutan a toda la zona, a todo nuestro valle y en realidad todo el país. Fue noticia nacional y todo el país conmocionado con esta terrible noticia. Son niños, entonces no podemos dejarlo pasar tampoco. Así que para ellos, para las familias, un abrazo grande y mucha fuerza. No hay muchas palabras que uno pueda decir para poder subirle un poquito o quitar un poquito la pena a esta familia. En realidad es súper difícil, nada más que unirnos en la oración por el pequeño Pascual y también enviar las condolencias para la familia del pequeño Agustín.
1: Exactamente, pues, don Germán.
0: Amigo mío,
1: ha dicho todo.
0: Nos vamos, que tenga una excelente semana. Como siempre, es un gusto, un placer. Y nos encontramos mañana.
1: Un abrazo muy grande para todos nuestros auditores. Para usted también, pues, don Germán. Nos encontramos mañana, gracias.
0: Un abrazo, es todo en noticias. Gracias por informarse con nosotros. Como siempre, en la sala de prensa, en la sala de producción, estuvo don Henry Robert Aravena Pastel. Por acá dice, gracias por alegrar la semana a los buenos alfajores. Gracias, amigo Eric. Viene la bolsa del trabajo y también posteriormente el latido ranchero. Siga en sintonía de su radio, regalona su radio carnaval. Muy buenas tardes.
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3: 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Buenas tardes. 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
2: En su Radio Carnaval son las 13 horas con 56 minutos.

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1: Bien, vamos a revisar algunos datitos a esta hora acá en La Bolsa del Trabajo de su Radio Carnaval. Ponga mucha atención. Agrícola de los Andes necesita contratar operador de grúa horquilla con experiencia y licencia clase D vigente. Los interesados pueden enviar currículum al correo rhlosandes10@gmail.com. Se necesita jefa de local para PYME en Los Andes. Requisitos: estudios técnico profesionales en administración de empresas o carrera afín. Mayor de 35 años con experiencia comprobable como jefa de local en cualquier rubro. Manejo de Excel y todas las labores afines al cargo. Con residencia en Los Andes. Interesadas en enviar currículum con pretensiones de renta al correo reclutaconcagua@gmail.com. Se necesita pastelero, dulcero con experiencia comprobable en fabricación al por mayor. Dirigirse a la avenida Maipú, número 20, con currículum vitae. Se vende terreno con casa, material ligero, una piscina grande y dos chicas, árboles frutales con agua y luz, documentos al día, con un terreno de 2.000 metros cuadrados aproximadamente. Esto en el sector de La Orilla, Rinconado de Silva, Putaendo. Tratar a los siguientes teléfonos: 9 38 82 11 56 o al 9 66 26 05 46, con don Bernardo Toro, único dueño. Se vende casa en Villa El Porvenir, Parinacota 474, Los Andes. Consta de dos dormitorios, living, comedor, baño, cocina, cobertizo y patio amplio. Tratar con su dueño a los siguientes teléfonos: 9 77 23 11 89 o al 9 36 39 86 35. Más datitos. Se vende casa sólida, sector Quebrada de Herrera, con tres dormitorios, un baño, 14 metros de frente y 308 metros cuadrados. Valor 46 millones de pesos. Tratar al teléfono más 569-82-22-2985. Se vende máquina de coser antigua marca Alfa con mueble en excelente estado. Tratar al 9-39-64-84-16. Se venden dos colectivos, un auto Nissan Versa, año 2017, con toda su documentación al día, y un auto Samsung, año 2011, con toda su documentación al día. Valor conversable. Los interesados, comunicarse al 9-55-22-2200. Revisamos a las personas que se ofrecen para trabajar. Se ofrece chofer con licencia clase B, A2 y A4, papeles al día. Ubicar al más 569-4494-6806. Con Cristian. Se ofrece operador de maquinaria agrícola con carnet de aplicador, con experiencia en camiones, licencias clase B, D, A2 y A4. Disponibilidad inmediata. Ubican al 9-52-27-96-77. Se ofrece dama como asesora del hogar, ayudante de cocina con curso de manipulación de alimentos o cuidado de niños con experiencia y referencias. Ubicar al 9-29-09-0154. Hablar con Daniela. Hasta acá los datitos de su Radio Carnaval. Quédese con nosotros porque ya se viene el latido ranchero. Sigan sintonía de su radio regalona. Muy buenas tardes.
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3: En la Carnaval ya son las 14 horas con 8 minutos.
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0: ¿Cómo están? ¿Cómo les va, mis queridos amigos? ¿Qué tal? ¿Qué tal? Buenas tardes, bienvenidos. Ya estamos listos para iniciar su programa Regalón Latido Ranchero a través de su Radio Carnaval. Nueva semanita. Bienvenidos todos a compartir con nosotros la mejor música ranchera del mero, mero México. Esperamos que hayan tenido un buen fin de semana y que hayan disfrutado en familia como corresponde. Nosotros ya estamos listos, dispuestos con mi buen amigo del Pistolón Rechiquetetetito, ahí en los bandos técnicos, para comenzar la edición de hoy, lunes 8 de junio de este año 2026.
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0: Hoy día es día de Armando, así que para ello vaya un tremendo saludo, que lo pase muy bien. Felicidades a los amigos, el hombre Armando.
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0: Oiga, bueno, estábamos escuchando al inicio de nuestro programa a nuestro querido amigo el Gregory Godoy, que nos traía junto a Sebastián el tema Mi Última Carta, lo nuevo de Gregory Godoy con el vocalista de los Pincheiras del Sur. Claro, pues ahí estaba con Sebastián poniéndole bueno con esa estupenda versión del tema Mi Última Carta, para comenzar como Dios manda, con Hurto Ritmo, la edición de hoy día del Latido Ranchero. 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Ya, ¿qué temperatura tenemos, compadrito? 22 grados, está así, ni fu ni fa. O sea, como entre Tongo y los Figlos, ¿cierto? Más o menos por ahí la cuestión. Ya, audio de WhatsApp al tiro. Vamos nomás al hueso, compadre. Pongamos el audio de WhatsApp.
2: A ver. ¿Cómo dice que le va el charrito del
0: Muy bien.
2: ¿Cómo estás, Charito? Espero que estés bien.
0: Todo bien.
2: Excelente fin de semana.
0: Igual, gracias.
2: Y que tenga una muy buena semana.
0: Esa es la idea.
2: Y pasar a pedirle, saludar, ¿no? Y pedirle una cancioncita de... vamos a cambiar, digamos, pedirle algo de Antonio Aguilar. Un puño de tierra puede ser.
0: Puño de tierra, ya.
2: Gracias, padre. Charito. Cristian,
0: ya, compadre. Vale, ni un problema. Puño de tierra, entonces, quiere escuchar este amigazo, ¿ah? Vamos a buscarle por ahí entonces la canción El Puño de Tierra del gran Antonio Aguilar. O sea, una canción que a pesar de los años nunca ha pasado de moda esa canción, ¿cierto? No, de todas maneras, es que es un gran éxito de antaño, del recuerdo y todo eso. Entonces, por lo tanto, no puede pasar de moda, ¿ya? Y tengo otro WhatsApp por acá. Hola. Dice, buenas tardes, Charrito. Quiero un temita a la Cruz de Marihuana del grupo Exterminador. Nuestro buen amigo el Tapia de Palomar. Saludos para el Tapia de Palomar. Perfecto, entonces, compadrito. Vamos a compartir también la Cruz de Marihuana del grupo Exterminador.

La Cruz de Marihuana. Buena canción del grupo Exterminador. 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Exactamente las 2 de la tarde con 26 minutitos ya en los estudios de la Carnaval, mis queridos amigos. Estoy pintando y estando solo yo. Bueno, tenemos por acá más saluditos, más whatsappeo, como corresponde a esta hora de la tarde. A ver, ¿qué es lo que nos dice por aquí? Hola, buenas tardes, Charrito del Tremendo Pistolón. Dice: oiga, ¿podemos escuchar el tema de Antonio Aguilar, La Mal Sentada, porfa? Pero por supuesto que podemos escuchar esa cancioncita, la tenemos lista. Seguimos entonces con el gran Antonio Aguilar.

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4: En la Carnaval ya son las 14 horas con 34 minutos.

0: Ahí estábamos con lo nuevo de Ignacio Ormazábal. Nos cantaba Volverás a esta hora de la tarde aquí en la 98.3 en su radio Carnaval. Como siempre, la mejor compañía musical para todos nuestros queridos auditores que siempre están acompañándonos aquí en la number one de todo el valle. 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
0: 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Oiga, el día sábado estuvimos participando del aniversario 188 del Liceo Roberto Humérez Ollaneder, ¿eh? Bueno, antiguamente conocido como Liceo de Hombres y también como Liceo Politécnico. Ahora actualmente se le conoce como el Liceo Roberto Humérez Ollaneder. El Centro de Exalumnos realizó esta jornada maravillosa de reencuentro de aquellas generaciones que estuvimos estudiando en dicho establecimiento educacional y que ya egresamos hace años atrás, pero nos juntamos como es habitual una vez al año cuando se celebra el aniversario. Estuvo todo muy bonito, hubo una ceremonia bastante emotiva en el Teatro del Liceo, para luego después irnos a la Plaza de Armas, específicamente frente a la Plaza Cívica, para estar participando del desfile aniversario. Estuvo todo maravilloso, ¿ya? Nos juntamos con algunos excompañeros, bueno, también otras generaciones que pudieron participar, fueron premiados también las generaciones del 76 y del 86. Incluso apareció la del 76 con su profesora jefa de aquellos años. ¿Sabes qué le parece? Bonito todo eso, rememorar todos esos años de juventud, de colegio, de liceo, donde, bueno, se hacían las cosas de otra manera en esa oportunidad. No habían celulares, no había nada de ello, y se respetaba 100% al profesor, ¿eh? Y bueno, uno se trajo los mejores recuerdos de aquella época, ¿cierto? Qué bonito esos momentos en el liceo antiguos, ¿eh? No como ahora que de repente hay tantos problemas, los chiquillos ya no respetan a nadie. Bueno, ¿para qué vamos a comenzar esas cosas? Porque eso ya toda la gente lo sabe. Pero es bueno vivir esos momentos hermosos que tuvimos en nuestra educación media o educación básica años atrás, tiempo de otras generaciones, ¿ya? Oye, me tocó izar el pabellón patrio. Primera vez, amigo, del pistolón chiquitito gringo, quizás el pabellón patrio. Le cuento, no tenía idea en qué momento la bandera llega arriba, ¿no? No tenía idea, en serio. Oye, si todo tiene un tiempo esta cuestión, pues usted tiene que ir subiendo de a poquitito ahí, tirando la cuerdecita, ¿ya? Y subiendo, la cuerda tiene otro nombre también, de repente uno dice la cuerda, ¿no? Pero Cada cosa tiene su nombre, cada elemento tiene su nombre ahí para izar la bandera o el pabellón patio, ¿ya? Y hay que llegar justo cuando empieza el dulce patria, ahí hay que terminar con la bandera a tope, ¿ah? Y ahí, bueno, se amarra de una manera también que hay que saberla amarrar, no llegar a hacerle un nudo ciego a la cuestión. Así que un amigo de la municipalidad por lo menos nos ayudó ahí con respecto al amarre de la bandera en el asta, ¿ah? Yo creo que a mí me eligieron para izar el pabellón patio porque me conocían como el del pistolón grande, entonces quiero que... Este cabro está acostumbrado a levantar cosas, ¿no? Así que, bueno, ahí estuvimos, ¿eh? Me entregaron una hermosa medalla por esa cooperación, así que la voy a recordar con todo mi cariño, ¿eh? Y por supuesto, un tesoro inigualable, esa bonita medalla que me entregaron por aniversario 188 del queridísimo Liceo Doctor Roberto Pérez Ollaneder. Se agradece, sinceramente, y un abrazo para todos los liceanos que participaron precisamente de esta estupenda y hermosa ceremonia el fin de semana recién pasado. Faltan 16 minutos para las 3 de la tarde. Tengo audio de WhatsApp. Parece que es el cocholo, ¿no? A ver, dele, maestro, dele.
2: Hola, Charrito. Buenas tardes. Le habla Cocholo. Eso, quisiera mandarle un saludo a una amistad desde San Rafael, a la señora Tencha y a su hijo Braulio de San Rafael, que viven en la calle El Sausal, que son fieles auditores suyos. Quisiera saludar a mi mamá Magali, a mi tía Carolina del Bosque de San Rafael y a mi sobrino Cristóbal. Los saludo de acá de la comuna Los Campos. Ellos son fieles auditores, les vuelvo a repetir, y con alguna canción de la María José Quintanilla. Gracias.
0: Perfecto, Cocholo, ningún problema, compadre, de la María José Quintanilla. Pero antes vamos a escuchar a la Gracielita Boreal, que nos dice: tus maletas en la puerta.

Ahora ese éxito inigualable de Francia a esta hora de la tarde a través de su Radio Carnaval. Bueno, aprovechando de colocar algunas cancioncitas al estilo nuestro acá, ya que hoy día ha habido poco whatsappeo en la number one, así que por lo tanto ponemos canciones que no piden habitualmente y que han sido éxito, por supuesto, acá en la 98.3 y en este su programa Regalón Latido Ranchero. Y por qué no, alguna que otra cancioncita nueva también, pues, que haya aparecido por ahí de algún artista, como por ejemplo Nodal, Cristian Nodal, claro, que han sacado nuevas canciones, ¿eh? Así que por lo tanto, ahí estamos siempre poniéndole bueno con temitas que forman parte del repertorio de quienes a esta hora de la tarde están en la sintonía de la Carnaval. ¿Ya? A propósito de Cristian Nodal, claro, hay una canción que es muy bonita y que es nueva, ¿ya? Y que se llama Cuando la vida duele. Así se llama este éxito musical de Cristian Nodal. Para que lo escuche, lo disfrute, porque fue estrenada hace solamente un mes y ya tiene varios millones de reproducciones. Cuando la vida duele, para que lo escuche y lo disfrute. Lo nuevo de Cristian Nodal en la 98.3.

Buena canción, quédate conmigo esta noche, nos cantaban los Halcones Negros. Y el último saludo dice Nelson, quiero el de las botas negras con Gregory Godoy, gracias a la profe Rossi. Saludos para la profe Rossi, gracias por estar en nuestra sintonía. Mañana volvemos 2 de la tarde con más Latido Ranchero, quédese con nosotros, se viene Ricky Maravilla. Gracias por todo, hasta mañana, buenas

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2: En su radio regalona ya son las 15 horas con 14 minutos.

¿qué tal? ¿Cómo están? Buenas tardes. ¿Cómo está la muchachada? ¿Cómo está la gallada? ¿Cómo está la gente linda, hermosa del Valle de Aconcagua en esta jornada de día lunes? Día lunes, inicio de semana. Esta viene siendo como la segunda semana de junio.

un placer poder saludar a nuestra muchachada, a nuestra gallada. Aquí estamos nuevamente, 13 de la tarde con 19 minutitos. Ya voy a estar habilitando el WhatsApp, ya voy a estar habilitando la línea telefónica.

pues inigualable, él, pues. El único grande nuestro. Ella, bo, ella. ¿Cómo está mi compañero, mi padre, mi amigo, mi confidente? La hace todo. Él es DJ Tutito. ¿Cómo está mi padre, amigo mío? ¿Cómo dice que está? Ya tomando los controles. Ya tomando el mando de los controles musicales. Aquí está mi padre, mi amigo, compañero, mi padre. Compite. Amigo mío, ¿cómo está? Gusto saludarle, bienvenido a esta nueva semanita laboral. Espero que hoy tengamos un excelente programa como todos los días. ¿Ya? Como todos los días. Compartiendo con nuestros auditores y auditoras. Entregándole buena música. Entregándole buena alegría. ¿Qué es lo que tenemos el día lunes? Sí, el día lunes. Póngame cortina musical de...

0: El debate. Vamos a ver si tiene memoria, si se recuerda.
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0: ¿Cómo, cuándo y por qué y dónde? ¿Por qué vamos a hacer la siguiente pregunta? Porque... el sábado estuve en una convivencia.
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0: Estuve en una convivencia, ex compañeros de curso. ¿Dónde estuvimos ahí? Ex compañeros de curso. Y uno dijo, oye, ¿quién se acuerda lo que pasó en el año 1900? Vamos a decir, año. Día, mes, año, en la sala del colegio. Cuando a la profe la pillamos con el profe de físicos. Bueno, no voy a entrar más en detalles. Y dije yo, aquí está la pregunta del lunes. ¿Dónde fue tu primera vez? Si se acuerda, si lo recuerda, ¿dónde fue su primera vez? Hotel, motel, parque, auto, casa, trabajo, escuela, restaurante, playa, el monte, el cerro, el camión, el río.

0: el cielo se abrió al infinito. Cuénteme un pequeño detalle o alguna pequeña anécdota que estuvo usted en su primera vez. Vamos a abrir nuestro WhatsApp.
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0: Sí, tenemos bien, ya se abre. ¿Dónde fue tu primera vez? ¿En un hotel? ¿En un motel? ¿En un parque? ¿En un auto? ¿En una casa? ¿Trabajo? ¿En la escuela? ¿En el restaurante? ¿En la playa? ¿En el cerro? ¿En el monte? ¿En el camión? ¿En el río? ¿Dónde? ¿Dónde fue mi primera vez? No, yo no puedo decir, me da vergüenza, tío. Me daría vergüenza.

0: historia. Esa historia como para llorar también. ¿Ah? Yo lloré ese día. Todavía tengo ese nudo en la garganta de la primera vez. Más encima era mayor que yo.
1: Dijiste que no hablara.
0: Ella me dijo, no te le ocurre hablar.
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0: Sí, no te le ocurre hablar. Yo dije, pero es que
1: solo
0: no puedo decirlo. Eso me causó un trauma.
1: Ya no era aquel amor.
0: Me causó, ya no fue amor, pero eso fue violación. Era una niña de primero medio y yo iba en quinto básico. ¿Verdad? Si era de primero medio, yo iba en quinto básico.
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0: Y la verdad, yo les voy a ser honesto, fue en las duchas del colegio. Sí. Yo, claro, salieron, se fueron todos y yo quedé solito ahí. Y güey, más incómodo.
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0: porque era tan terrible incómodo. Ya tenemos habilitados nuestro WhatsApp para que nos cuente su pequeño relato histórico de su primera vez. Si tiene memoria o lo recuerdas, fue en algún hotel. Me hubiera gustado haber sido en un hotel o más bonito. Ahora vi a esa compañera de primero medio. No, ahora disculpen la expresión, ¿eh? Nica. Ahora le diría, no, Nica. Ay, mamá. Vamos a la música, tutito. Vamos a la música mientras tanto, hasta ahora de la tarde. Sí, no.
2: Argentina y la bichota.
0: Me causó un drama la primera vez.

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8: En su radio regalona ya son las 15 horas con 34 minutos.

En las viejitas y bonitas, hoy queremos recordar la música del gran Emmanuel. Esto se llama Bella Señora. En las viejitas y bonitas del día de hoy, lunes, acá en la 98.3, su radio Carnaval.

¿Dónde nos quedamos? ¿Dónde nos quedamos? En la pregunta del día de hoy. Sí, nos quedamos en la pregunta. Tírame la cortina musical de la pregunta del día lunes. Y mañana martes también tenemos la misma pregunta. La pregunta, pero como que va para allá, no viene para acá. Recuerde que a esta hora de la tarde estamos con el gentil auspicio de... ¡Esta titicote!

0: Oye, quiero aprovechar de enviar un saludito por acá para el David, que está enfermito, Sí, por ahí su hermano nos mandó un audio. Quiero escuchar para ahí para saludarlo, como corresponde, mi amigo mío.
1: No. Buena, Ricky. Por acá te saluda el gato.
0: Gatito.
1: Acá en Antofagasta, escuchándolo, compadre.
0: Buena.
1: Saludos para el tutito, para los carnavaleros. Y eso fue. Dale, Ricky, un abrazo.
0: Un abracito, amigo mío. Y me pone por ahí, dice. Dice. Saludos para el Davis. Que está resfriado. Está con resfrío, leve, pero hay que cuidarlo. Saludos a mi amigo Davis. Eso le pasa por haberle dejado la ventana abierta a la vecina. por lo que... está así, titicote. Es lo que yo escuché, amigo Tevia. A mí me contó su hermano, dijo que... le he dejado la ventana entreabierta y se le destaparon las patitas. Y se resfrió, mi compadre. Pero le podemos hacerle... Sí, podemos hacerle... Le vamos a hacer el ritual de la sanación, amigo mío, para que se pueda recuperar como corresponde, ¿eh?
2: ¿Qué le pasa? ¿Por qué está triste? ¿Está enfermito o quiere llorar? ¿Está resfriado o tiene gripe?
0: Por andar descalzo, si es este mar... Polecito, le la mancha. Tenemos y un poco de tos. Por eso damos chumechito pa' que checheta mucho mejor. Ay, ay, ay, que se recupere, mi compadre. Ahí le hicimos el ritual de la sanación ahí para que se recupere. Ahora si quiere, pues, si usted quiere nomás, pues le podemos mandar a la cita Yamile para allá. Sí, pues como ella trabaja en la farmacia, le puede llegar un par de remedios. Ya vamos con alguna respuesta por acá, dice. Oye, por acá mandaron un audio, pero no suena nada, pues. Sarita me mandó un audio, pero no suena nada, Sarita, no suena nada, dice nada. Por acá dice, mi primera vez fue en el colegio. O sea, está pasando el limpio. ¿Estaba pasando el limpio o estaba escribiendo 100 veces, no lo debo hacer? Por acá dice, buenas tardes, profesor Ricky, inspector Tutito, que tenga una excelente semana. Y respecto a la pregunta... Paso con la pregunta. ¿Y por qué pasa con la pregunta? ¿Qué pasó ahí dentro de la alternativa? ¿No hay ninguna de donde usted fue? ¿O porque está escuchando el papá con la mamá? ¿Qué pasó ahí, Cintia? ¿Por qué no hay respuesta con la... si estamos haciendo exámenes, pues? Ah, no, aquí está el papá, está escuchando el radio. ¡Hija, por Dios, que insiste en tu primera vez! A ver, por acá, ¿quién tenemos? ¡Aló! Buenas tardes. Tardes buenas.
3: Hola, Ricky, buenas tardes. ¿Cómo
0: buenas
3: estás?
0: Buenas tardes.
3: Espero que estés bien. Me
0: gracias.
3: Alegré mucho verte.
0: ¿De?
3: ¿Tú sabes dónde te vi?
0: ¡Ah!
3: Y me viste.
0: ¿En la esquina?
3: Sí. Me puse súper contenta cuando te vi.
0: Yo me puse celoso.
3: Espero que esté bien tu familia.
0: Gracias.
3: Tu esposa.
0: Muchas
3: tu
0: gracias.
3: Hijo,
0: gracias.
3: Tu suegra.
0: Gracias.
3: Todo. Especialmente tú.
0: Sí, yo.
3: Una canción buena movida.
0: Está excelente.
3: Por favor, Ricky, ya que estoy con mi marido aquí, por favor. Gracias. Te quiero mucho, Ricky. Saludos. Tengo bonita tarde.
4: Cosita rica.
0: Mi querida Josefina Iturra, la vimos los días en la esquina, vimos. Dice, Ricky, yo mi primera vez, para que vea que soy como, todavía sigo siendo como media tontita. Me dice, yo mi primera vez pregunté y ahora, ¿qué hago? ¿Qué se supone que debo hacer? No, es verdad, pasa. Yo creo que le ha pasado alguna anécdota, alguna cosita que le haya pasado su primera vez. No, eso es verdad. Sí, porque imagínate, sobre todo una mujer que... ¿Y ahora qué? ¿Qué hago? Apague la luz, mi amor.

Mi querida Josefina, yo voy con un temita musical a corazón, ¿vale? Para que bailemos un ratito, ¿ya? Hola, mi primera vez fue entre medio de un morochar. ¿Qué es un morochar? ¿Dónde están los morochos, no? ¿Dónde están los morochos, así o no? ¿O no? No, no, no, nada que ver. Un morochar. ¿No será de un maizal, oiga? O no, puede ser un... imagínate estar ahí entre medio de los morochos, los choclos, Se caiga un choclo. Y uno esté en su primera vez, en primer momento. Ay, bien, y el pelillo, la pelucilla te empieza a picar el cuerpo. Está ahí, ahí tu primera vez y de repente te empieza a picar todo. Hola, hola, hola, hola, señorito. Voy a tomar un choclo. Parece que te dio frío, niño. Me agarro con un choclo. Ay, señor. Por aquí dice, hola amigo Ricky, mi primera vez fue con la que ahora llevamos 27 años casado. ¡Oh! ¡Qué bueno! Creo que va a ser su primera y única vea. Oiga, pero disculpe la patudea, yo estoy preguntando, por ejemplo, ¿dónde fue tu primera vez? Yo sé que hay muchas parejas que van a motel, hotel, de repente van al parque, en el auto, los que tienen auto, ¿va? Los que tienen bicicleta, yo no sé cómo lo harán ahí. Pues. En la casa, en el trabajo, en la escuela, en el restaurante, en la playa, en el cerro, en el parque, en el camión, en el río, en el...

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1: No, pues yo no estoy hablando de manejar, tío Ronara. No, pues yo no estoy hablando de manejar. No, pues yo no estoy hablando de manejar.

0: Ya, ya, eso es ser ya tonto ya, bo. Claro, tu primera vez que la polola te diga, mi amor, y si nos pasamos para atrás, la cierta entrada. Y es que ahí, ¿cómo le diga? ¿Y quién va a manejar? ¿Qué tonto? ¿Usted es tonto? ¿Usted cree que el sexo queda entre séptimo, entre quinto y séptimo por ahí? Claro. Quinto, sexto, séptimo. Por Dios, tío Rona.
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0: A ver, por acá dice: hola, amigo Ricky Totito, aquí reportándome. El club no casas, pero sí toman. Cualquier temita que pueda en el toque del tirito, ¿ah? Ahí con Juanito le vamos a llevar unos conejitos, unos orejones. Pero, a ver, tío Oliver, ¿se da cuenta de lo que me está diciendo y lo que estamos preguntando, no? O usted, o no quiere que la señora, usted sabe que su señora escucha la radio todos los días, pero no quiere que... ¿Su señora no quiere que usted sepa cuál fue su primera vez y dónde? Capaz que haya sido Los Conejos su primera vez, pues. Capaz que diga que andaba cazando conejos su primera vez, pues.
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0: ¡Ay, señor!
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0: Por acá dice don... No vamos a dar nombre, por si acaso. Buenas tardes, mi primera vez oficial fue en la playa de Ventana. Y no fue muy agradable la arena.
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0: ¡Ay, Temi Martín! Imagínate en la playa, tu primera vez... Yeah. Agua salada. Ah. Me siento incómodo. Me siento. Oiga, pero aprovecharon ahí el mar ahí de echarse una bañadita después, ¿o no?
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0: Sí, pues sí, había que bañarse después, pues, no había que todo. Bueno, que en todos los casos, vamos a ser bien francos, ¿eh? Estando en la playa, tu primera vez. Total, no se iba a sentir el olor, pues total, olor a mar, pues. Y era que el pasadito olor a playa. Indebiente. Ay, digo, sí, ya, Potope. Ahí estaban a Potope. Oye, a ver, ese día estaba nublado, había luna. No, es que quiero entrar en detalle, que me cuenten más detalles de lo que les pasó la primera vez. Vamos con el temita musical, mi querido Totito. Vamos con el temita musical. Y ya regreso con los últimos mensajes. Con la pregunta del día de hoy. ¿Dónde fue tu primera vez? ¿En un hotel? ¿En un motel? ¿En el parque? ¿En auto? ¿En la casa? ¿En la playa? ¿En el trabajo? ¿En la escuela? ¿En el restaurante? ¿En el monte? ¿En el cerro? ¿En el camión? ¿En el río? ¿En la carretera?

0: Está buena. Podríamos escribir un hacer como una mini telenovela. Con toda tanta historia que tenemos acá guardada acá de la radio. Así que cuidadito, pórtense mal nomás, porque yo les tengo todos guardaditos. A ver, ¿qué dice por acá?
1: Hola, amigo Ricky. Sí, soy yo el que mandó recién el mensaje.
0: Ya, cuente.
1: Primera vez fue con ella misma, que llevo 27 años. 27 años. Y fue años. La casa de mi suegra.
0: Ya.
1: Todavía no lo acordamos. Mi suegra estaba durmiendo en la otra pieza.
0: Ya, la suegra.
1: Saludos por acá, Sergio, San Vicente, Tagua, Tagua.
0: Ah, porque yo que la suegra se quedara dormida. No, pero esas son típicas, que esperan que... Espérate, que se quede dormida mi mamá, man. ¿Se habrá quedado dormida tu mamá o no? Y de repente suena la cama. ¿Qué pasó? La vieja estaba con la mantoreca. ¿Quién te cayó de la cama? Hija, ¿estás bien? Hija, ¿estás bien? No, lo voy a hacer. No, ya. Hija, está bien. ¡Mi mamá!

Pues ya, ya, soy de cuenta, ya no me hagas tontera ya. Dice Rijito, Tito, mi primera vez fue en los 18 en la casa de él, pero siempre él me cuidó para no quedar embarazada. Mira, qué buena. Mira, el cabrón era cuidadoso. Era cuidadoso el 18 de septiembre, ¿ah? Buen zapateo, ¿ah? Se plantó la primera zapatilla del año. Ya, ¿quién tengo por acá? Hola, buenas tardes, Ricky Lulito. Espero que tengan un excelente inicio de semana. Saludos, Hiedra del Rocío. Mi primera vez fue en su casa, como en la casa mía. ¿Cuándo fue eso que yo no la vi? Fue en su casa, sin comentario. Oh. Bueno, dejémosla ahí, sin comentario. Sin ganas, sin fuerzas. Hola, amigo Ricky, Tutito. Mi primera vez fue en el cerro. Le dije que fuéramos a armar unos lazos. Sí, la manza armadita. Bueno, no, estamos claros que fueron a armar lazos. Ay, ya, la más de grubilla, mi amor, vamos a armar lazo. Ay, se te vaya, no te pesa. Bueno, acá me dicen, oye, el caballero que fue su primera vez en la playa, echaron a nadar las guaguas. Señora Ricky, mi primera vez con una compañera de curso fue en la cancha de la Barracía, en el camarín. ¡Ah! Lo que haría. Bueno, que en ese tiempo ahí los camarines estaban abiertos a todo público, ¿sí? Yo me recuerdo que esos camarines, de repente uno pasaba por ahí como a las 3 de la mañana y yo no sé si estaban haciendo precalentamiento. ¿Estaban haciendo precalentamiento? ¿O estaban esperando que abrieran la cancha el día domingo? ¡Tío no! ¡Ay, ay, ay! ¡Ah, fue en horario de clase! ¡Ah, verdad! De veras que al lado estaba el colegio, el Beverly Hills. Bueno, o sea, estaba haciendo clase de atletismo. Pero hay algunos que andan de noche allá a hacer percleta. Procuro olvidarte. Por acá dice: saludos para la mejor radio. Mi primera vez fue en la casa de él. ¿Por qué muchas mujeres fueron por primera vez a la casa de él? Sin ganas, sin fuerzas. Y no fueron a la casa de otro. Y eso que ese tiempo no había Netflix, ¿eh? Eso, antes no había Netflix. Haciendo el día mil cosas distintas. Procuro olvidarte. Pisando y contando las... Por acá dice, la verdad, como dice Arjona, tuve sexo mil veces, pero solo con ella hice el amor. Cuenta como primera vez. Mira, ese chido, ¿ah? Mire, salió todo un trovador.

Al cual el último que dice: buenas tardes, tío Ricky y Tutito. Espero se encuentren muy bien junto a sus familias. Respecto al tema, mi primera vez fue en la línea del tren y mi tocaya en la camioneta del suegro.

0: debería cruzar la línea el tren, ¿eh? Debería cruzar la línea el tren. Y su compañera en la camioneta del suegro. ¿Cómo está? ¿Cómo está la cuestión? ¿Cómo está la cuestión? ¡Me voy a la pausa! Por acá dice, hola Ricky, Totito, mi primera vez fue arriba de un caballo. ¿Cómo? ¿Cómo eso? ¿Cómo eso? Así le decían a él. ¡Ah! ¡Me voy a la pausa! Me voy a la pausa porque se viene el toque del tirito. Así que, mis queridos auditores y auditoras que están en sintonía, ya pueden comenzar a pedir sus canciones. Pida sus canciones desde ahora ya, para que comencemos de inmediato a la vuelta de la pausa con el toque del tirito y las peticiones musicales que hacen a través de nuestro WhatsApp. Nosotros vamos y volvemos. Vamos a las informaciones de su Radio Carnaval.
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2: Hola, ¿qué tal? Buenas tardes, bienvenidos a nuestro tercer boletín para quedar al día en la Carnaval. 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Desde este lunes 8 de junio se restablecieron los dos recorridos diarios del microbús entre el sector de Saladillo, Los Andes y San Felipe, que se vieron interrumpidos hace un mes luego que la anterior empresa dejara abandonado el servicio de transporte de pasajeros. Al día, la que más se escucha en el campus San Felipe de la Universidad de Playa Ancha, se llevó a cabo la ceremonia de firma de dos convenios de colaboración entre la Casa de Estudios Superior y los servicios locales de educación pública de Los Andes y Aconcagua, sellando una alianza académica estratégica para el Valle de Aconcagua. 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Fallo de la Corte respalda actuación de la Municipalidad de San Felipe frente a la extracción de áridos. Resolución del Tribunal de Alzada rechazó el recurso presentado contra el municipio y descartó un actuar ilegal o arbitrario, reforzando el proceso administrativo que permitió recuperar cerca de 7 hectáreas de bien nacional de uso público en la caja del río Aconcagua. Para finalizar Al día, tercera edición de esta jornada, el Sistema Integrado Cristo Redentor anunció la suspensión preventiva del tránsito internacional en el complejo fronterizo Los Libertadores para este martes 9 de junio, debido a que las condiciones climáticas previstas no garantizan una circulación segura. En ese contexto informaron que el cierre de barreras se realizará este lunes a las 6 de la tarde, 18 horas en Guardia Vieja, y a las 19 horas en Uspallata. Por su parte, el túnel internacional cerrará a las 20 horas en Chile y a las 21 horas en Argentina. Llegamos al final de nuestro boletín de Al día en la Carnaval. Gracias por acompañarnos. Volvemos a las 20 horas con el cuarto y último boletín, siempre con el gentil auspicio de Carnes Car. Buenas tardes.
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3: Esta es la hora en la Carnaval, 16 horas con 12 minutos.
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quiero otra copa más, compañero. Ahí estaban los Farfanes iniciando el toque del tirito del día de hoy, lunes 8 de junio. Saludo, hoy quiero saludarte, enviar un caluroso saludo para todos los maestros carpinteros. Sí, porque hoy día están de onomástico los Armando. Armando casa.

C'è te povero. Armando casa, Armando de todo un poco. Oye, junto a Tulio Gelatería comenzamos el toque latinito del día de hoy. Vamos a comenzar a revisar de inmediato los saluditos a través de nuestro WhatsApp. Por acá quiere escuchar un temita de Ricardo Arjona. Sí, Ricardo Arjona, tu primera vez. Solicitud musical. Dice, también es mi primera vez. Mi primera vez de Arjona para el toque del tirito. Aquí está, pues. Para todos los que tuvieron su primera vez.

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1: Por acá el David, acá estamos para el gato. Y será posible que me programe a los Palmeras con el tema El Bombón Asesino.
2: Sácate ahí el spray para echar ahí para los microbios. Que no se nos vaya a pegar el resfriado. Que está mal el gato. Puta, que está mal el gato, compadre. Tómese algún remedio ahí para que se le pase, para que se pueda mejorar. Pobrecito. Si no, llévelo al hospital para que lo claven. Le claven una inyección.

4 de la tarde con 26 minutos. Me voy de inmediato con más saluditos a través de nuestro WhatsApp. Por acá, a ver. Espérate, ¿no? ¿A dónde está? El saludo, hombre. ¿Qué es lo que voy a hacer? Ah, me le he perdido. Aquí está.

0: dice, hola Ricky, ¿cómo está? Mi primera vez fue en el cerro. Por acá son muy lejos, como la foto. La invité a conocer el cóndor andino. Y lo conoció, po. Saludos desde Lonquimay, Carlitos, por acá. Oiga, qué lejos, ¿a dónde fue con la bolola mañana? ¿Quién no la llevó a otro lado? Le mandó la foto más encima al caballero. Tan lejos, oiga, tal. Usted no, a mujeres, ¿usted sabe por qué los hombres a veces a ustedes la llevan a lugares tan lejanos? Es para que después no se puedan devolver solas. Está muy por acá tengo, dice, hola amigo Ricky, buenas tardes. Quisiera escuchar el guarachete de DJ Roca. Oh, espectacular. Temazo, temazo, temazo. Vamos a guarachear hasta hora de la tarde. 4 de la tarde con 28 minutitos.
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8: Esta es la hora en La Carnaval, 16 horas con 39 minutos.

0: Vamos a revisar datitos a esta hora de la tarde en su Radio Carnaval. Ponga mucha atención con los siguientes datitos que le entregamos a continuación. Agrícola de los Andes necesita contratar operador de grúa horquilla con experiencia y que tenga licencia clase D vigente. Los interesados deben enviar currículum vitae al siguiente correo: rhlosandes10@gmail.com. Se necesita jefa de local para PYME en los Andes. Requisitos: estudios técnicos profesionales en administración de empresa o carrera afín. Mayor de 35 años. Con experiencia comprobable como jefa de local en cualquier rubro. Manejo de Excel y todas las labores afines al cargo. Con residencia en los Andes. Las interesadas envían currículum vitae con pretensiones de renta al siguiente correo electrónico: reclutaaconcagua@gmail.com. Seguimos con más datitos. Se vende casa sólida en sector Quebrada de Herrera con 3 dormitorios, un baño con 14 metros de frente y 308 metros cuadrados. Valor 46 millones de pesos. Tratar al fono más 569-8222-2985. Y por último, se vende máquina de coser antigua marca Alfa con mueble en excelente estado. 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Ahí estaban los datitos a esta hora de la tarde en su Radio Carnaval. Nosotros continuamos de inmediato con el toque electrito de la que más escucha.
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0: Ahí estaba el charro de Ñuble para saludar a Maggi, que está en sintonía. ¿Cómo está, mi querida Maggi? Tenga buenas tardes. Ahí estaba su pedido musical en esta jornada de día lunes. Hola, Ricky, ¿cómo estás? Oye, ¿nos puedes colocar un temita de los líderes de Chile? Estamos acá en La Peguita escuchándote. Y estamos como día lunes. ¿Cómo un día lunes? ¿Cómo eso de...?
1: ¿Quién te quiera como yo? ¡Ja! ¡Nunca!
0: ¿Cómo eso de día como día lunes? Digo yo, así...
2: La foto, conozco ese bar.
0: Yo también conozco ese bar.
2: Estuvimos hace 7 días.
0: ¿Dónde fue tu primera vez?
2: Un bar con

0: telefónicas. 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
1: Ya son las 4 de la tarde con 49 minutos. Me voy de inmediato con más saluditos. Por acá tengo a Alexis. ¿Cómo estás, Alexis? Buenas tardes, Alexis.
2: Hola, Iván Manker.
1: Hola, compadre.
2: Saludos a mi mamá.
1: ¿Ya?
2: Y me quiero mandar un saludo a mí mismo.
1: ¿A usted mismo, ya?
2: Que la próxima semana voy a estar de cumpleaños.
1: Bueno, mi perrito. Ahí me habla, no va a pasar nada.
2: Quiero mandar un saludo a mi mamá.
1: ¿Ya?
2: Con el tema...
1: ¿Qué temita?
2: No te vayas.
1: No, si no me voy a ir.
2: De los Maki, la
1: Maki. La canción.
2: Gracias.
1: Voy a estar aquí hasta las 7, amigo mío. Hasta las 7 voy a estar aquí. Aquí está su pedido musical, amigo mío. Y la próxima semana usted me llama nomás. Yo lo saludo como corresponde en el día de su cumpleaños. Saludo para su mamita. Aquí está la María José junto a los Vázquez. Es el toque del altirito de su Radio Carnaval.

Me voy de inmediato con el siguiente pedido musical. Por acá dice: buenas tardes, Ricky, por acá de nuevo haciendo hoyos. ¿Cómo es haciendo hoyos? ¿A dónde anda haciendo hoyos ahora? Dice: haciendo hoyos para abajo, no si va a estar haciendo hoyos para el lado. Esto, ¿cómo ven? Oiga, consulta, pero lo hoyo lo está haciendo.

0: ¿Cuadrado o redondo? Yo sí le pregunto, ¿hoyo cuadrado o hoyo redondo? Dice, quería pedir un temita de alegría para los dos compañeros buenos para el hoyo. ¿Qué le gusta el deseo a usted, Patito? ¿Qué le gusta el chacote, amigo padre Patito? Dice, Podata, estamos haciendo hoyo en el Colorado.
1: ¿Cómo eso?
0: ¡Ah! Sector El Colorado. ¡Ay! No, me eché a asustar yo. Me dije, estamos haciendo hoyo, estamos quedando Colorado. A los compañeros se le está poniendo colorado tanto cerebro. Saludos, amigo mío, que tenga excelente jornada. Ya, pues le vamos a poner algo del grupo Alegría de inmediato a esta hora de la tarde. Para usted con mucho cariño. Sí, pues para que no. Ya no sea así, ya. Busca el temita ya, Patito, por favor. Vamos a buscar un temita del grupo Alegría. Ya. ¿Cómo la vida es un hueco? Ya. Ya después le vamos a dedicar esa canción. La vida es un hueco, es un hoyo. Saludos, Patito.

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10: Esta es La Hora en su Radio Carnaval, 17 horas con 4 minutos.

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Así es, 5 de la tarde con 10 minutos. 5 de la tarde con 10 minutitos. Y a esta hora de la tarde, ¿quién nos acompaña? 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Y por supuesto saludamos a esta hora de la tarde. 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Ahí estamos con la música de Eclipse Musical para saludar a nuestro amigo Patrick. Patrick, amor mío. Saludos, amigo Patrick. Ahí estaba su pedido musical. Por acá voy. Dice, mi primera vez fue con una prima en la casa de mi tía. Mi prima era mayor, tenía 19, yo tenía 16. Ah, poca la diferencia. La segunda vez nos pilló mi tía y nos sacó la... Y después me la sacó mi papá. No sé por qué te creo, ¿eh? No sé por qué me dan ganas de creerte un poco, ¿eh? Amigo Aldo. Tu primera vez. Junto a Noche de Brujas. Acá en el toque del tirito de su radio Carnaval.

0: Voy de inmediato para acá. Oye, saludo para don Armando Flores del Campo. Armando Flores del Campo. También saludo para don Armando Esteban Quito. Armando Esteban Quito. También para don Armando Paredes. Para todos los que llevan por nombre Armando. Saludos para todos los Armando. Aquí tengo por acá. Buenas tardes. A ver, ¿a quién tenemos ahí? Totito, ¿quién es?
1: Ricky, por acá el gato nuevamente.
0: ¿Qué pasó?
1: A ver si Tutito me hace un cupo en el toque del tirito.
0: No, no hay cupo.
1: Con un temita, cualquier temita, no, cualquiera. ¿Ya? De los parientes de Jimmy Navarro.
0: De Jimmy Navarro.
1: Amigo mío, dele.
0: ¿Tiene algo de Jimmy Navarro por ahí o no? Ya, esa es buena, esa me gusta, esa es buena. Esa. Aquí estamos, los Jimmys. Los parientes de Jimmy Navarro. Aquí está el toque de los tiritos de su radio carnaval. Saludos para gatito. ¿Por qué le dicen gato? Mi abuelita me puso así.

y señor. Oye, saludos para Anita. ¿Cómo está Anita? Buenas tardes, Ricky. Que esté bien. Quisiera pedir un mix de Caricia para mis compañeros de trabajo, Juanita y Manuel. ¿Cómo está Juanita? ¿Cómo está Manuel? ¿Cómo está Anita? Saludos, Anita. No, con Anita. Digámosle Anita nomás. La que come choclo. Que vea algo de Caricia ahí para la Anita, por favor, mi querido Tutito. ¡Caricia! Saludos, mi querida Anita. Oiga, el otro día fui a comprar pan para allá, pues. Ahí la vista. Hasta pega. ¿Por qué me dio vuelta la cara?

0: 25 y me voy al WhatsApp de su Radio Carnaval para ver a quién tengo por allí. Sí, hola, pues sí, de. Buena que tengo. ¿Cómo estás, Sandrita Martínez?
1: Buenas tardes, querida.
0: Buenas tardes.
1: Que tenga una linda semana.
0: Gracias.
1: Ha estado excelente el programa.
0: Muchas gracias.
1: He estado escuchando toda la tarde, entrando ropa, porque la ve súper temprano, así que se me secó
0: sí,
1: todo.
0: Enche la ropa que va a llover.
1: Oiga, Ricky, quería escuchar una canción, pero no sé si estará bien. Pero se llama Si una vez dije que te amaba, Los Corsarios del Amor. Se llama.
0: Corsario.
1: Por favor, Ricky. Aquí escuchando su entretenido programa, como siempre. Besitos para usted y DJ Pipito. Que estén muy bien, cariños.
0: Ya aprendió, será. Si una vez dije que te amaba, hoy me arrepiento. Si una vez dije que te amaba, hoy me arrepiento. Será esa misma, ¿no? ¿Esa? ¿Será esa, Sandrita? Rectifíqueme ahí para que.

0: Sí, ¿está o no?
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0: ¿En serio? No, me estás deseando. Siete, cabrón. ¡Oh! No, bájame la música. Yo no, yo te voy a darte un beso. Yo te voy a dar un beso. Mi querida Sandrita. Aquí están los corsarios del amor. No, siete, cabrón, no. ¿Eh? Por eso yo les digo, yo no sé qué harías, qué no podría hacer si este no está este DJ.

0: nos vemos.
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5: Esta es la hora en su Radio Carnaval, 17 horas con 36 minutos.

0: ahora sí, ahí ya. Sí, andáis haciendo por No me den la excusa. No, no. Las excusas agravan la falta. No, te dije que ya. No hablemos más del tema, ya se solucionó. Basta, basta. Basta, teje, basta. Ah, ah, claro que hay que reiniciar el computador, pero no es problema mío. Ya, basta, te dije. Sosiégate. Basta, cállate. Cállate callado. Oye, vamos de inmediato por acá. A ver qué dice.
1: Sí, esa es.
0: Sí, pero ya la tocamos, ya la tocamos, ya la tocamos. ¿A quién tenemos por acá? Buenas tardes.
2: Hola, buenas tardes amigo Ricky, ¿cómo está usted? Bueno, yo no me podía quedar atrás
0: ya
2: con la pregunta que hizo usted.
0: Pues, ya, pero cuidado.
2: Resulta que yo fui a un motel de mala muerte.
0: Ah.
2: Y cuando empecé a hacer el amor con esta chica.
0: Ya, pero no, es que no.
2: Me metió.
0: ¿A dónde andaba metido?
2: Y de bueno, después que terminé con la chica me dijo, oye, que te moviste rico.
0: Ya, ya. Por Dios, no, por Dios, no, no. ¿Qué quiere escuchar a tío Benjamín? Olvídala de los gatos buenos. Olvídala. Ya busquen el temita ahí de los gatos buenos, por favor. Cuidado con lo que dice. Tiene línea, ¿no? ¡Aló!
3: Hola, buenas tardes.
0: Buenas tardes.
3: Ricky Maravilla.
0: Dígame.
3: Te digo, quiero saludar a mi cuñado Armando ya. Escobar. Y a mi concuñado, que el marido de mi cuñada se llama Armando Abarca.
0: Ya.
3: Con una canción, si fuera posible, de Salo Reyes.
0: Ya, pues ahí se la vamos a buscar, querida.
3: Ya, gusto saludarlo, que esté bien. Bueno,
0: que esté bien. Saludos para todos los Armando que están de onomástico el día de hoy. Ahí para tío Abeja, para que se olvide de ella.

y de inmediato con el siguiente pedido musical a esta hora de la tarde. ¡Ya! ¡Hola, Ricky Tutito! ¡Qué maravilloso escucharlo, ¿ah? Yo despertando... Ay, ¿por qué viene despertando a esta hora? ¿Que no me la dejaron dormir anoche? ¿Qué pasó? ¿O se acordó de la primera vez? ¿Que no la dejaron dormir? Entonces... Quisiera escuchar a Jordan, quiero hacerte el amor. Cariños. Ya, pues, no hay ningún problema, pues. La vamos a complacer de inmediato ahí con su pedido musical para nuestra querida Cote, que está en sintonía. Quiero hacerte el amor. También. ¿Cómo también? ¿Cómo? ¿Cómo? Oh, patúo nomás, ¿qué se cree?

Yo también. ¿Cómo? ¡Cómprate un perro! ¡Cómprate un perro!

0: Buenos. Ahora acá, a ver, ¿dónde está? Dice, hola amigos de Radio Carnaval, la mejor, un temita, porfa, de Quinito Méndez. Yo tengo un perro, gracias. Desde el porvenir, alto, yay, yay. Yo tengo un perro que todo me lo dice. Todo me lo dice. Por acá me dice, hola Ricky, ¿me podrías tocar el tema Como Toda Mujer? Como Toda Mujer. Ya, a ver si alcanzamos, ¿no? Ah, con este cerramos el toque del tirito. Ya. A prepararnos entonces, porque a la vuelta de la pausa...
1: Un buen amigo que compra un perro para que ese perro...
0: A la vuelta de la pausa vuelven los recuerdos.
1: Que él sale para el trabajo.
0: Sí, vuelven los recuerdos.
1: Y de esta manera...
0: Así que a prepararse, porque vuelta de la pausa se vienen los grandes recuerdos inolvidables de aquella época. Recordando el pasado. Porque vamos a traer de nuevo a su mente.
1: ¿Qué están haciendo, perro? Dime.
0: La rocola de su Radio Carnaval.

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5: En la Carnaval ya son las 18 horas con 9 minutos.
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Ya que, mire, ¿sabe por qué volvimos con los recuerdos? Porque hoy día me topé con dos señoras en el centro de San Felipe. Me dijo, oiga, Ricky, ¿no ha hecho el programa que hacía de los recuerdos? Que hacía la tardecita, porque me encantaba mucho recordar viejitas canciones. Estas canciones que son viejas, viejas, pero buenas, buenas, buenas. Y dije, no se preocupe, porque usted me está pidiendo, yo le aseguro que vamos a regresar con la Rocola. Recordando en su Radio Carnaval. Vamos a comenzar con los pedidos musicales. Sí, pues usted puede pedir canciones a esta hora de la tarde. Recordar. Como por ejemplo, acá dice: hola, ¿sabe que me gustaría escuchar un temita de Diego Verdaguer? Diego Verdaguer, mira, qué tremendo recuerdo, ¿eh? Por acá dice: buenas tardes, Ricky. Gracias por traernos de vuelta estos recuerdos. Quisiera escuchar un tema de Herve Vilar. Capri, se acabó. Hola, Ricky Tutito. ¿Será posible escuchar un temita de Franco Simone? Obvio, pues. Sí, para eso estamos. Para recordar a esta hora de la tarde en su Radio Carnaval.

0: siga enviando su mensaje de texto con su pedido musical a esta hora de la tarde, ya cuando son las 18 horas con 22 minutos. Aquí llega la música de Franco Simoni. Tú, siempre tú, en la rocola de su radio carnaval.
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0: WhatsApp ahí para leer los mensajes que envían nuestras auditoras o auditores que están escuchando la Radio Carnaval a esta hora de la tarde. Muy buenas tardes, Ricky. Si fuese posible tocar uno de Salvatore Adamo a su gusto. Para escucharlo con mi esposo, soy María de Catemo. Muchas gracias por su amabilidad. Al tiro, pues, mi querida Marita. Vamos a complacer de inmediato con su pedido musical. Atenta ahí a la sintonía. Por acá tengo audio a esta hora de la tarde. Aló, muy buenas tardes. Tardes buenas.
1: Hola, amiguito Ricky. Buenas tardes.
0: Buenas tardes, Anita María.
1: Qué rico que empezaron otra vez con la rocola. Me encanta. Me gustaría escuchar una canción de...
0: ¿De?
1: Patricio Renán.
0: Patricio,
1: soy culpable.
0: Soy culpable.
1: Para este espacio que es muy lindo. Me encanta todas. Me encanta.
0: Eso.
1: Abracitos para ti, Tutito.
0: Eso, voy a llevarle recuerdos a esta hora de la tarde, mi querida Anita María. Besitos, cariños.
2: No quiero.
0: Por acá, a ver, dice... Hola, Ricky, ¿me podría tocar un temita como toda mujer? O un temita de Gloria Benavides. Muy buenos los temitas. Ya pues, lo vamos a programar por ahí para irnos de inmediato a disfrutar de estas canciones. Aquí llega la música de Salvatore Adamo. Eres mi vida, en la rocola del día lunes en su radio.

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9: En la Carnaval ya son las 18 horas con 36 minutos.

0: Ponga mucha atención porque vamos a revisar los últimos datitos de la tarde en su Radio Carnaval. Atención. Agrícola de los Andes necesita contratar operador de grúa horquilla con experiencia y licencia clase de vigente. Interesados, enviar currículum vitae al siguiente correo: rhlosandes10@gmail.com. Se necesita pastelero dulcero con experiencia comprobable en fabricación al por mayor. Deben dirigirse a Maipú número 20 con currículum vitae. Se vende terreno con casa, material ligero con piscina grande y dos chicas, árboles frutales con agua y luz y documentos al día y con un terreno de 2.000 metros cuadrados aproximadamente en el sector La Orilla Rinconada de Silva. Esto es Putaendo. Tratar al fono 938-8211-56 con don Bernardo Toro, único dueño, o al 966-2605-46. Se vende casa sólida en sector Quebrada Herrera con 3 dormitorios, un baño con 14 y un baño con 14 metros de frente y 308 metros cuadrados. Valor 46 millones. Tratar al fono más 569-8222-2985. Y por último, se vende máquina de coser antigua marca Alfa con mueble en excelente estado. Tratar al fono 939-6484-16. Ahí estaban los datitos a esta hora de la tarde en su Radio Carnaval. Nosotros nos vamos de inmediato con el último bloque del Estelar en su Radio Carnaval, en su espacio La Rocola de la 98.3.
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0: Ay, qué linda canción para la tarde. 6:42. Me voy de inmediato a los siguientes pedidos.
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0: 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Hola chicos, quiero escuchar el tema Pequeño y Frágil de Sabuesos. Porfis. Ya pues, no hay ningún problema. Mi querida profe Rossi, la vamos a complacer con su pedido musical, ¿ya? Por acá, a ver, ¿a quién tenemos? Hola, Ricky Tutito. Buenas tardes. Por acá escuchándolo, llegando hace rato del trabajo. Y me encuentro con estos pedidos. Quisiera escuchar el tema de Cecilia, Baño de Mar, de Medianoche, solo para escuchar en esta tarde fría. Llamo mi corazón. Lo vamos a complacer con el temita ahí de Cecilia, ¿ya? Que no se me aparte la sintonía. Buenas tardes, Tutito. Me gustaría escuchar un temita de Manolo Otero. Ok, no hay problema. La complazco de inmediato, ¿ya? Déjeme unos segunditos para que Tutito vaya programando las canciones. Hola, Ricky, ¿cómo estás? Por favor, ¿me puedes saludar a mi amiga Angeliquita del sector El Asiento? Ella es una mujer muy trabajadora y esforzada. Hemos sido compañeras de trabajo y más aún que nos conocemos desde niñas, con ella y sus hermanas. Aparte de eso, hoy Angeliquita es consuegra de uno de mis hermanos. Saludos y mucho cariño para ella y también mucho cariño para ti, Ricky, con un temita de Cristóbal, Una Niña, Una Historia.
1: Oh.
0: Ya, pues deme un segundo y le complazco al tiro su pedido musical. ¿Le parece? Ya. ¿Tenemos listo, Tutito, los pedidos? Ok. Vamos a ir de inmediato con esta canción que nos trae Gloria Benavides. A esta hora de la tarde en su Radio Carnaval.

Linda canción junto a Sabu a esta hora de la tarde, Pequeña y Frágil. Nos vamos de inmediato con el siguiente pedido musical junto al gran Manolo Galván. Te quise, te quiero y te querré a esta hora de la tarde. Qué lindas canciones han programado nuestras auditoras y auditores a esta hora en esta jornada de lunes, acompañándoles de la mejor manera que usted estime conveniente. La mejor música de su radio Carnaval.

0: Ya luego comenzamos a despedir, ¿ya? Sí, ya nos vamos. Pero sigan la sintonía de su Radio Carnaval. Nosotros regresamos mañana a partir de las 3 de la tarde, ¿ah? Sigue la sintonía, ya se viene Juanito Alarcón, el Morocho Sabrosón, para acompañarles en el regreso a casa. Pero no vamos con este pedido musical. No, no puede estar ausente en ninguna fiesta.
1: No.
0: Y en ninguna programación. Aquí está Cecilia, Baños de Mar de Medianoche. A esta hora de la tarde. Nos vamos, que estén bien. Nos reencontramos mañana. Tengan buenas tardes. Hasta mañana, Tutito. Que estén bien. Gracias por esta compañía del día de hoy.

0: Que pena, se va, se va. Termina acá el espectacular y gran estelar de la tarde. Pero no se preocupe, mañana a la misma hora y en el mismo dial seguirá el espectáculo lleno de risas y locuras. Hasta pronto.
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10: En su radio regalona ya son las 19 horas con 6 minutos.

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1: ¿Cómo están, amigos? Buenas tardes, Chile. Buenas tardes, Chile. Buenas tardes. Buenas tardes. Buenas tardes. Buenas tardes. Carnaval. Buenas tardes.

0: Gran saludo para usted. Para usted, amiga. Para usted, amigo. Para usted que está en el norte. Para usted que está en el sur, amigo mío. Para usted que va de regreso a casa. Ya están listas las carnavales conectadas con nosotros. ¿Sí? ¿Tanto va? No te puedo creer. Bueno. ¿Estamos listos entonces? DJ. ¿Viguito María?
1: Solo.
0: No, ese no, por hombre. Este. Negro Barria, dale. Jefe, listo. Hoy andamos con el jefe. No se vayan a poner desordenados, cabrón, que no estamos. Estamos con el jefe.

0: ¿cómo?
1: Está cayendo.
0: Ah, el otro, ah, no, el otro es Gemini. No, Génesis. No me da que es Gemini, Génesis. No, que yo soy Sagitario, por eso. No, no. ¿Cómo está Luchito Canales? Buenas tardes, Luchito Canales. Luchito Canales. Está el viejo bueno para la pega. Oiga, Génesis, usted sabía lo de Luchito Canales, ¿no? El único conductor que se tiñe. Él es del...

Luchito Canal. Y el único conductor de ambulancia que se tiñe el pelo, ¿ah? ¿Eh? No quiere tener pelo oscuro. Pelo blanco. Seguimos a esta hora de la tarde en su Radio Carnaval. No se olvide que nuestro número es el 84.

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1: ¿Quiénes nos acompañan a esta hora de la tarde ya? 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No, no, no, no, no.

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Estamos buscando la página, Toñito,

bueno, ah, qué bueno. Un gran saludo. Y usted también puede participar con nosotros, ¿ah? Monochito, ¿cómo lo podemos hacer para estar en su programa? 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Ah, él llegó primero. 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Y la primera persona que me envíe una foto a mí, a la Radio Carnaval, al 8428. Ya se me confundieron tanto los números. ¿Ah? 8409 133, ¿cuál es el número?

nuestro número 8489-0979. La primera persona que ande por Tonito Express y saque una foto afuera del local y nos envía el WhatsApp, le vamos a regalar una canción. Participan todos, menos Laberito, sí. No. Participan todos, menos Laberito, sí, no. Vale. Ya estamos. 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
2: En su radio regalona ya son las 19 horas con 42 minutos.

Estamos en vivo en su radio Carnaval hasta hora de la tarde, junto al Morocho Sabrosón. Juanito Alarcón, ya son las 19:42. 19:42. Oye, me llegó una foto de Toñito Sprea.

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1: Seguimos en...

0: continuamos con la compañía más alegre y divertida. Con los tacos, sí, las cuentas, sí, el jefe, el tiempo, los semáforos y peajes. Pero eso no es impedimento para que el morocho sabrosón Juanito Alarcón te haga más grato tu regreso a casa en la Red Carnaval, la que más se escucha.
1: Muchas gracias, muchas gracias, muchas gracias.
2: Buenas por la noche, mi morocho, buena, te estaba esperando. Recién llegué a casa, peinito de camino. Ponele, buena semana, buen mes.
1: Buena semana, eso.
2: Todos empujando el turno de morocho.
1: Vale. Muchas gracias, Yoyo. La Yoyo ya llega a tener los ojos cuadrados, tanto de cámara como de... Llega a tener ojitos cuadrados, la Yoyo ya ver tanta cámara ya.
3: Buena, morochito.
1: Hola.
3: ¿Cómo está, amigo? De aquí de San Felipe, amigo.
1: Hola, John.
3: Vamos con mi hijo, que nos dieron ganas de comer pizza y vamos a Londres a comprar una pizza. ¡Vamos!
4: ¡Pizza!
1: ¡Pizza, pizza! ¡Pizza!
3: Amigo,
1: pues,
3: este, mira, bueno, amigo.
1: Vale. Vale, compañero. Oye, pero vayan ahí a San Felipe, vayan a Toñito Frea. Aprovechen de retirar el completo que nunca me ha entrado. ¡Ah!

0: vino mi jefe hoy día. Vino a control, vino a ver a vino a ver a su gente. ¿Cómo está, jefe? ¿Todo bien? Oiga, jefe, escuchó lo que la gente estaba preguntando. Jefe, ¿cuándo pagan? Jefe, pero no se va. Oiga, oiga. ¿Pero por qué se arranca?
1: Si anda el jefe ahí, yo creo que por quiebre tampoco.

0: Panchito, otra semanita más, compadre.
1: Otra semanita. Vamos. Hola, lindo, ¿cómo estás? Que tengas una excelente semana y un espectacular programa el día de hoy. Santoral del día de hoy, San Armando. Muchas felicidades.